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0: Está sonando el gallo, Marcelito. Buen día.
1: A mi hija le parece una pavada, pero yo me río mucho con esa parte.
2: Ya tenemos las delicias, tenemos las facturas, tenemos sándwich de miga. Hoy abundan los de jamón y queso. Tenemos medio plato de tapa de asado al horno con papas españolas que vamos a justiciarlo a eso de las 10 de la mañana, 37 minutos, después de 2 minutos 30 en el microondas. Por supuesto, en el fin de Vale tenemos las mejores canciones, tenemos la mejor música para acompañarte y lo más importante, te tenemos a vos ahí del otro lado. Así que arrancamos.
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2: 8 de la mañana, un minuto, la temperatura 16 grados 6. Le damos la bienvenida en los controles a nuestro operador Esteban Villita Villarruel. Mi nombre es Marcelo Foss, te acompañamos hasta las 13.
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2: Y el WhatsApp está totalmente habilitado. Es el 1150050975. Qué linda mañana de sábado que estamos disfrutando aquí en la ciudad de Buenos Aires. Con una temperatura de 16.6, como te contaba. Cielo algo nublado y hoy una máxima de 24 grados. Arrancamos con Vacilos. Pasos de gigante.

la mañana, 13 minutos, la temperatura 16 grados 6, sonando el español, Manuel Carrasco con Sígueme, Sígueme, Sígueme. Dale, quédate acá en Vale 97.5. Te contaba la temperatura 16 grados 6 y la máxima pronosticada para hoy de 24 grados. No va a llover en este sábado, con cielo parcialmente nublado durante todo el día. Atención, mañana domingo, mínima de 16, máxima de 25. Durante la mañana no llueve, con cielo mayormente nublado, pero atención en la tarde porque tenemos pronóstico de tormentas fuertes. Hasta un 70% de chances de tormentas fuertes para la tarde del domingo. No me llore, bebé. Y durante la noche sigue el pronóstico de tormentas. No van a ser fuertes, entre un 40 y un 70% de probabilidad. El lunes, el día de la primavera, el día en que arranca la primavera, mínima de 13, máxima de 17. No llueve durante la mañana. Ventoso en la tarde-noche, con un 10% de chances de lluvias. Por ahí caen algunas gotitas, por ahí no pasa absolutamente nada. Así que estamos en condiciones de decir que estamos en el último fin de semana del invierno, y los que somos team calor, ya nos empezamos a preparar. Ya el otro día estuve mirando mi placard, estuve mirando las bermudas, estuve mirando las remeras, estuve sacando las ojotas, les estoy sacando el polvillo para esta nueva temporada primavera-verano que se viene con todo. Algunas cosas hay que renovarlas. Vos, Villita, ¿cómo venís? ¿Cómo venís con la musculosa? ¿Ya la sacaste? Otras cosas, no, se pueden seguir usando verano a verano. Aquí estamos, en Vale 97.5. Miren que en un ratito ya nos metemos en el WhatsApp, nos metemos en el 11-50-050-97.5. Así que si me querés contar en qué andás en este sábado a la mañana, sos más que bienvenida, más que bienvenido. 11-50-050-97.5. Vamos a seguir con más canciones. Tenemos de las mejores en el fin de semana de Vale. Llegan Tini y Nacho con Te Quiero Más.

0: las 8 de la mañana, 22 minutos, sonando Lucho Pereira, Lucianito, aquí en Vale 97.5 con Yo No Quiero Olvidarte. ¿Y saben qué? Nos metemos en los mensajes que ya llegan a través del 1150-0050-97.5.
1: Ah, bueno.
0: Buen día, Vale, acá amaneciendo con lluvia en Puerto Rico, Misiones. Saludos y excelente mañana. Vale 97.5, que se escucha en el fin de semana en toda la República Argentina y también se escucha en Puerto Rico, Misiones. Un saludo muy, pero muy grande. Por acá dice, gracias, gracias por llenar la noche de canciones, dice Adri. Muy buen fin de, un besito, Adri. Gracias por estar ahí. Hola, Vale. Somos F2, Fabiana y Fabián. Siempre te escuchamos los días sábados desde la ciudad de Neuquén, aquí en nuestro local, ya con los panificados a full time. Gracias por la buena música y sobre todo la mejor onda que le pones. Saludos, Vale, de parte de Fabián y Fabiana, que ahí están haciendo panificados en la ciudad de Neuquén. Les mandamos un beso muy, pero muy grande. Tenemos notas de voz. Nos encanta escucharte. Te decimos buenos días.
2: Hola, muy buen sábado, Marce. Acá trabajando con el auto, como todos los sábados.
0: Bien.
2: Y bueno, hoy vamos a pegarle de corrido hasta que ustedes terminen el programa, por ahí un ratito más.
0: Bien.
2: Y cortamos porque vamos a aprovechar a salir con mi changuito, con Joaquín y con Nazaret. Si podés, mandarles un saludo tuyo a los dos. Y bueno, mañana sí, trabajar tempranito, después ir a llevar a Juaco a jugar con la octava del ciclo. Abrazos.
0: Vamos, Ducilo, todavía. Agus de Berazategui. Gus, me gustaría que una menos 5, una menos 10 aproximadamente, nos tires un puntaje del 1 al 10 a ver cómo nos salió el programa. Ya que lo vas a escuchar desde el principio hasta el final, tiranos una calificación, por favor. Besos para Joaquín y también para NASA. Buen día, Mar, Sevillita, con tanta comida que ya tienen. ¿A qué hora voy? Gracias por tu alegría, Esther de Caballito. Esther, sos bienvenida cuando quieras. Uriarte, 1899, esquina Nicaragua. Acá está Vale 97.5. Tenemos uno más, Esteban Villita Villarruel. ¿Estamos en condiciones de dar un play?
3: Hola, Marce, buen día. Bueno, soy Patricia Merlo, como siempre, trabajando en su compañía desde muy temprano. Le deseo un buen fin de hoy. Está el día espectacular para ir a pasear, tomar mate en la plaza. Así que bueno, todo lo mejor para ustedes. Un beso a Villita también. Los quiero mucho. Buen fin de para todos.
0: Un beso muy, pero muy grande. Gracias por estar ahí. Buen día, Marce, desde Bahía Blanca. Hermosa mañana. ¿Sabés por qué no hay repetidor acá en Bahía Blanca? La verdad es que no lo sé, pero igualmente nos podés escuchar a través de YouTube. Ahí estamos en YouTube, sonando las 24 horas. Búscanos como Radio Vale FM 97.5 en vivo. Y cerramos con este mensaje. Dice, buenos días, Marce. Soy Adrián de Capitán Bermúdez. Los escucho todos los días en la semana más temprano. Los findes un poquito más relajado. Saludos y buen fin de semana para todos ustedes. Son los primeros mensajes que llegan a través de nuestro WhatsApp, el 1150-0050-975.
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Son las 8 de la mañana, 34 minutos, la temperatura 17 grados 6 en la ciudad de Buenos Aires, sonando Enrique Iglesias y Ana Mena con Espacio en tu Corazón en esta versión remix. Le quiero mandar un beso muy, pero muy grande a la mujer que más amo en este mundo, que es mi mamá, es Dorita, que nos está escuchando en este momento desde Necochea a través de nuestro canal de YouTube. El otro día, por teléfono, le expliqué a través de Adriana, Adriana es la señora que la cuida, Adriana, te mando un beso muy, pero muy grande, cómo poner Vale 97.5 en la tele que mamá la tiene ahí adelante, porque con la radio no nos estábamos llevando muy bien, así que ahí está Dorita, escuchando Vale 97.5, mamá, te amo, te mando un beso muy, pero muy grande, y un beso muy grande también para vos, Adriana, seguramente ahí están desayunando a esta hora del sábado. Gracias, gracias por estar ahí. Nos metemos en el tránsito. Hay cortes parciales por obra en Figueroa Alcorta, entre Ortiz de Ocampo y San Martín de Tours, también en Avenida del Libertador, entre Huarteche y República Árabe Siria. Después, corte total por obra en Lavallol, entre Mosconi y Gabriela Mistral, en Conde, entre Palpa y Teodoro García, en Cuenca, entre Gribeo y Carlos Antonio López, también en Usares, entre Echeverría y Juramento, Ciudad de la Paz, entre Zavala y Céspedes, y Chonino, entre Cavia y Casares. Con respecto a los servicios, línea D, Estación Tribunales, línea E, Estación Urquiza y Entre Ríos, línea B, Estación Medrano, línea C, Estación Lavalle, todas cerradas por obras de renovación integral. Las demás líneas de ferrocarriles y subtes funcionando con cronograma de sábado, cronograma de fin de semana. Vamos a seguir con más canciones en esta mañana. Te recuerdo, la temperatura máxima hoy en la ciudad de Buenos Aires de 24 grados. No va a llover, bebé, no va a llover. Con cielo parcialmente nublado, mañana domingo, sí, atención, atención, mañana domingo, tormentas fuertes en la tarde en la ciudad de Buenos Aires, 70% de chances, y después en la noche siguen las tormentas, pero ya no en el formato fuerte, tormenta, nada más el domingo a la noche. Vamos ahora con Marcelita Morelo y La Fuerza del Engaño.

0: chao pasado. ¿Para qué nos vamos a poner a pensar en el futuro si ni sabemos qué va a pasar? Ahora con esto de la inteligencia artificial, que dicen que en 6, 7 meses terminan con los humanos, listo, vivamos este presente, que es lo más lindo que hay, y estamos compartiéndolo acá en Vale 97.5.
1: Nos vemos
0: en
1: los mensajes.
0: Hola, mi amor. ¿Cómo está el boxeador hoy a la mañana? Dice, buenos días, saludos desde Bella Vista Corrientes, que nos hacen compañía en nuestra guardia de obstetricia. Caro, Seba y Flor, saben que estuve en Bella Vista Corrientes, una hermosa ciudad correntina. Qué lindo que la pasé en Bella Vista junto a mi amigo, el señor Arturo Cuadrado, gran locutor de Bella Vista Corrientes. Y además, sí, hoy es el día del chamamé, así que después vamos a estar festejando un poquito con todos los correntinos y correntinas, porque Corrientes tiene payé. Tenemos notas de voz. Esteban Villita Villarruel, estamos en condiciones, se alinean los planetas y le tiramos un play.
2: Buen día, acá de la ciudad de Trelew, provincia del Chubut, una mañana hermosa, linda, ya para ir a trabajar, así escuchando la buena música de ustedes, que tengan un lindo sábado. Soy Raúl.
0: Raúl, te mandamos un saludo muy grande. Estaba pensando recién mientras escuchaba el mensaje de Raúl, los diferentes paisajes para cada uno de nosotros. Nosotros estamos acá en el estudio mirando a través de una pequeña ventana, vemos la casa de enfrente, tenemos el arbolito iluminado por el sol, pero no sé, me imagino a Raúl o alguien mirando el mar, otros mirando la montaña, otros mirando las sierras, otros caminando por la pampa, otros en el medio de una avenida, otros allá por Bahía Blanca, ¿no? En el medio de la ciudad, y todos unidos por la misma radio, que es Vale 97.5. Qué lindo. Hola, Marce, estamos trabajando en La Pana con María y queremos escuchar un tema bien arriba para levantar la mañana. Besos para todos, tenemos canciones espectaculares, así que quédate bien prendida. Buen día, Marce, desde General Alvear, Mendoza, disfrutando de este sábado soleado y la compañía de Vale. Buen fin de semana para todos. Esteban Villita Villarruel, tenemos uno más, estamos en condiciones de dar un play.
3: Buen día, Radio Vale. Bueno, me levanté hace media hora y lo Mira. Primero que hice, prendí la radio. Qué hermoso Bien. Día y Radio Vale, es el día perfecto. Los sigo desde siempre, Roxana de Virreyes. Los quiero mucho, hermoso equipo y ahí. Así que nada, sigan así, chicos. Vamos por Radio Vale.
0: Vamos por Radio Vale. Hola, buen día. Soy Celeste de Seiza, trabajando desde tempranito, pero con toda la buena energía en este último día laboral. Un besote enorme. Gracias por la excelente compañía. Y por acá dice, buen día, Marcelo. Soy tu pana, José de la Ferrere, acá con mi mate y Radio Vale todos los días. Pero muchas gracias por estar ahí. Me gustaría que me manden fotos de ustedes también. Se sacan una selfie y me mandan una foto y me muestran un poquito dónde están, qué andan haciendo. Los queremos conocer. Dale, 115-0050-975. Acá estamos hasta las 13 horas en la mañana de sábado de Vale 97.5.
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0: 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Son exactamente las 9 en punto de la mañana, la temperatura 17 grados 6 y te invitamos a escucharnos a través de nuestro canal en YouTube, Radio Vale FM 97.5 en vivo, estés donde estés.
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Son las 9 de la mañana, 9 minutos. Aquí estamos bien arriba en la mañana de sábado de Vale 97.5, transmitiendo para toda la República Argentina y el mundo. CNCO para enamorarte, y nos metemos ya mismo en la primera parte de la previa del horóscopo, donde te contamos signo por signo cuáles son los números de la suerte para este sábado 19 de septiembre del 2026. Arrancamos con Aries. Los números de la suerte para Aries en este sábado: 88, 0 y 71. 71, 0 y 88 son los números de la suerte para vos, Ariana, Ariano, en este sábado. Seguimos con Tauro. Suerte numérica para hoy, Taurino, Taurina: 77, 89 y 34. 34, 89 y 77, los números de la suerte para Tauro. Seguimos ahora con Géminis. Atención, geminiano, geminiana. A ver, Dorita, a ver, mamá, vos que sos de Géminis, tus números de la suerte son 65, 11 y 0. 0, 11 y 65, los números de la suerte para Géminis. Y cerramos con Cáncer esta primera parte de la previa del horóscopo. Los numeritos para Cáncer son el 67, el 98 y el 43. 43, 98 y 67, los números de Cáncer. En un ratito ya nos metemos en la segunda parte. Son las 9 de la mañana, 10 minutos, la temperatura 17.6, y seguimos con Ricky Martin. También en un ratito mensajes en el 115-0050-975. Ricky Martin, Tiburón.

dijeron, este ya no viene. No se van a librar tan fácil de mí, ¿eh? Buenos días, bienvenido un poquito más tarde. Ah, no tan tarde, 9 de la mañana. 10 minutos en todo el país. Acá estamos comenzando una nueva mañana juntos. En la una, hasta pasadita la una de la tarde, como todos los sábados. Un sábado a pleno sol, un sábado realmente fantástico. Una temperatura ideal, 19 grados, una máxima que puede alcanzar los 30. Nada más y nada menos que los 30 grados para hoy. Es lo que marca el dato, los datos del tiempo, así que va a ser un día igual que el de ayer o mejor inclusive. Ayer a la noche, pantalón corto, chicos, la verdad que estaba sensacional el día. Bueno, qué mejor que seguir acompañándote acá en la 1 con todo. Hay regalos, hay de todo para hoy, para que puedas disfrutar esta noche. Se viene la noche de Nike en Pico, lo que vamos a estar regalando. Bueno, hay mucho para que puedas disfrutar, así que sumate, ponemos primero el agua para el mate y obviamente que Radio 1 no te abandona nunca. Acá estamos. Bienvenidos, bienvenida, buen día.

montón de estrellas sonando a la mañana de Más de Uno en el 40, 17:46 en cada rincón de la ciudad donde vayas. Ahí te vamos acompañando, ¿eh? Y además se viene un fin de semana muy lindo. Y esta tarde transmitimos además todo el fútbol. Esta tarde juega Pacífico, ¿eh? Va a ser transmisión de Radio 1, pero no solamente juega Pacífico, sino que se viene el gran partido de la promoción, ¿eh? Entre Independiente La Marzolina y Colonia López, que también van a estar jugando a las 4 de la tarde. También estaremos con el minuto a minuto de lo que suceda con ese encuentro, ¿eh? Todo acá como siempre en La 1, ¿eh? Para llevarte absolutamente todo lo que va pasando con el fútbol, ¿eh? 2625 40 17.

qué bonito que está el día. Ahí están escribiendo, hoy se festeja el Día del Niño en Barrio Costa de la Tuel, en conjunto con el merendero Nuestro Gal y la Comisión Costa de la Tuel, hoy sábado 19, a partir de las 14:30 en la ex canchita de la costa. Muchos sorteos y sorteos de bicicleta, los esperamos, ¿eh? Así que va a haber de todo, van a haber sorpresas, me dicen por acá, golosinas, música y por supuesto mucha diversión, muchos juegos para jugar, reír, compartir y siempre soñar. Así que el festejo hoy de las 14:30, repito, Día del Niño en Barrio Costa de la Tuel, en conjunto con el merendero Nuestro Gal y la Comisión de la Costa de la Tuel, que van a estar festejando en el día de hoy. Dale, que ya venimos inaugurando esta primera hora de la mañana. Llega la Quiero a Morir. Buenos días.

aprovechamos. Sí, así de esta manera le damos comienzo a esta primera hora exclusiva de la mañana, saludando a todos los negocios, a todos los comercios que nos están escuchando esta mañana. Buenos días. 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

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Hola, Pollito. El Pollito esta noche se va a Nike, ¿eh? El Pollito y el Pucho son de esa época, me parece. Y
el Fer no se queda tanto atrás, ¿eh? Esta noche se viene Nike en Piccolo. En un rato te contamos. Tengo entradas especiales, ¿eh?, para regalar, para que vayan esta noche, así que estén atentos. 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

0: ¿Viste que ayer hice un reclamo por la caca de perro?
1: ¿Viste?
0: Bueno,
1: ahí tenés.
0: Ahora la han limpiado, han lavado ahí, porque era imposible de caminar.
1: La
0: había
1: caca
0: por
1: de perro
0: lados.
1: Te limpia Radio 1.
0: Así que han limpiado. Esta mañana, como nosotros salimos muy temprano a caminar, está todo limpito. Así que muchas gracias. Hasta luego. Aconsejen llevar la bolsita para los perritos.
1: Claro. Radio 1 soluciona hasta los problemas de los desechos de los perritos. Un saludo, Elvita. Hola. Hola, ¿dónde estás, hermano? ¿Dónde estás, Diego? ¿En el lavadero? ¿Dónde estás? Mirá, nos tienen hasta ahí. Mirá, estamos al lado de un cuadro de la Marge Simpson. Ahí la voy a...

Saludar a mi hijo Mateo Valdés, que hoy está cumpliendo sus 13 años. Los queremos mucho, su familia, su mamá, papá y hermanos. Lo está saludando allí, así que Mate, querido, que la pase muy, pero muy lindo. Feliz cumple, que disfrutes de tu día, Mateo. 13 años para el Mate, que hoy está celebrando su cumple. Buen día, Pablito. Que tengas un lindo día, como siempre te estamos escuchando. Bueno, muchas gracias. Buen día, Pablito. Lindo día. De acá te miro en YouTube, tomando unos matecitos amargos. Yo todavía estoy sin tomar nada. Ahora arranco. Chicos, que tengan un hermoso... Pablito, que tengas un hermoso fin de semana. ¿Qué te empezó que empezaste tarde? Ya había agarrado la locura. Ya no sabía qué poner. Tenía que hacer cosas. Se me atrasó el reloj, chicos. Ustedes me entienden, guiño, ¿no? Hola. ¿Cómo estás, Pablo? Buen día. Que tengas una hermosa mañana. Bueno, muchas gracias, ¿eh? Muchas gracias. 40-17-46, vamos leyendo todos tus mensajes. Donde vayas, te vamos acompañando, ¿eh? Donde vayas, ahí vamos, siempre con vos. ¿Por acá me preguntaban? Buen día, Pablo, ¿cómo estás? Soy Mónica. Te pregunto si vos sabés que es un manómetro. Entiendo que es para medir la presión. Y si algún comercio vende, quiero comprar uno. Muchas gracias, lindo finde. Que te avisen qué comercio lo tiene. Yo calculo que lo que necesitas es para medir presión de gas o de líquido. No sé para qué lo querés, Mónica. Tenés que explicarnos un poco más y ahí vemos qué comercio lo vende. Y de última te ayudamos ahí, ¿ah? ¿Eh? Dale, 40-17-46, me contás. 9:39, ya hacemos la primera pausa. En un ratito nada más hacemos la primera pausa, pero antes, le metemos más canciones a esta mañana. Uno más. Es el sábado, estas canciones suenan de lo mejor. Ya venimos, vamos a ver cómo está la ciudad. Ya vuelvo, ya vamos a ver la primera pausa.

0: Luis Guerra con la bilirrubina sonando. Nos vamos a la pausa. Nos vamos a la pausa en el 40 17 46. Ya venimos. Mónica, comentame, porque me dicen los chicos de Lubre Alvear que tienen diferentes manómetros ahí para que lo querés, si estás ahí. Hola chiquitos, buen día Pablo, buen día. Beatriz nos dice en YouTube, hola Pablo, buen día, mi compañía de mis mañanas, bendiciones, soy Esther, pero muchas gracias Esther. Hola Pablo, siempre te escucho, te consulto. ¿Cómo es para ir esta noche a la fiesta retro de Nike? Es en Piccolo de la 1:30 y voy a regalar invitaciones especiales. Hola Pablito del Mercado Municipal, te escuchamos, hermosa la radio, éxitos, buen fin de para vos, dice genio. Hola Nina, buen día, buen día. Dale, gracias a todos los que nos escriben en YouTube, muchas gracias, Dejanos tu comentario ahí. No te olvides de darle un like si te copás, a la transmis, suscribirte a nuestro canal, comentá y ayudanos para que se siga haciendo cada vez más grande, más grande esta buena comunidad que hemos armado. Es el streaming más visto en general, Alvear, es el streaming más visto de todo el sur mendocino. Estamos segundo en la provincia de Mendoza. Una locura la cantidad de gente que nos sigue, que nos mira, que nos escucha. Es un orgullo tener unos números realmente altísimos, tenemos unas métricas muy, pero muy altas, en nuestro canal de YouTube, así que muchas, pero muchas gracias por eso, Pausa, ya venimos. Estamos en la mañana de Más de Uno en todos lados, sonando en tantos negocios, en tantos lugares, en tantas casas. Gente que va por la ruta ahora viajando, también nos va escuchando, así que gracias. Pausa, no se muevan, que ya vuelvo en un toque.
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1: Bueno, 10 minutos para llegar a las 10 de la mañana en todo el país. Ya te decía que se vienen días realmente muy, pero muy lindo, y que viene adelantando, ¿no?, el Servicio Meteorológico Nacional. Ya para hoy una máxima en 29. La última actualización, cielo parcialmente nublado, mayormente nublado, y hay probabilidad de tormentas aisladas hacia la tarde, noche de hoy, a tenerlo en cuenta. Probabilidad de tormentas aisladas hacia la noche de hoy. Máxima en 26 para este sábado. Mañana domingo, mínima en 14, máxima en 25 grados. Ojo que en la madrugada podemos llegar a tener tormentas, ¿eh? Tormentas fuertes para la madrugada del próximo domingo. Arranca la temporada de tormentas. Se vienen los truenos, doña Rosa, no se asuste, don José. Que se vienen, viste que hay, es verdad, hay mucha gente que lo sufre, que le da miedo. Le dan miedo los truenos y toda esta cuestión. Y arranca la temporada de tormenta y se anuncian tormentas fuertes para la próxima madrugada de domingo. Y de ahí se va a levantar el vientito, va a descender la temperatura a 25 grados. El lunes va a estar un poquito más fresco en el inicio de la primavera. Mínima en 9 con probabilidad de viento y cielo parcialmente nublado. Pero hacia el martes ya comienza el ascenso de la temperatura, mínima en 7, máximo en 20. El miércoles que viene, máxima en 27. Y para el jueves que viene, máxima.

Pero bueno, eso hay que ir actualizándolo día a día. Hoy sábado, te repito, máximo en 29, como estás viendo ya en pantalla. Cielo mayormente nublado y probabilidad de tormentas aisladas. Y mañana domingo, la probabilidad de tormentas fuertes con algo de viento que vamos a tener durante buena parte del domingo. Esto es lo que ya anuncia el Servicio Meteorológico Nacional extendido para nuestro departamento. Veremos si se cumple o no lo que va anunciando. Vamos a ver qué pasa. Mientras tanto, canta Axel, que estuvo en Mendoza junto con Juan Fuentes y Valen. Esta versión pop folk.

escuchado. Ah, si tiene un día. ¿Cómo no la voy a escuchar? Se la acaban de largar. Bueno, tiene un día, con razón. Mira, es Axel. Axel Fernando. Juan Fuentes y Valen con La Noche Sin Ti, pero es una versión de pop, folk, o sea, pop y folclore mezclado con La Noche Sin Ti, un gran temón que lo cantaba Juan Fuentes en los Guaira, ¿no? Con este gran tema. Está muy, pero muy buena esta versión con todas las energías del fin de semana. Mirá, de me mandaba esta foto hace un rato, que le decía que estamos ahí al lado de la Marge Simpson. ¿Qué mate te llevaste, hermano? ¿Qué mate te llevaste hoy? ¿Qué mate te llevaste? Y por acá me mandan una foto, quiero saber dónde es, porque me dicen por acá, hola Pablo, esa que estamos viendo, que se ven montañas de fondo. Ah, no lo había leído, qué gracioso soy. En Malargüe, la mejor compañía, como es Radio 1, mirá. Mirá, estamos ahí en Malargüe, mirá qué bonito. Muchas gracias, a ver quién es. A ver si me sale el nombre, no me sale, pero bueno. Ahí está en Malargüe, muchas gracias, todos los que nos dejan un fotito donde van, gracias por llevarnos, gracias por llevar a Radio 1. Vayan donde vayan. Pablito, qué buena la radio, gracias Pablo. Quiero saludar a mi nieta Yael Garay, que compite en Pantines en Viedma, Río Negro. Desearle toda la suerte, parte de su abuelo Mabel de Real del Padre. Bueno, toda la suerte para ella, mira, en Patines, Yael Garay, en Viedma, Río Negro. Ahí va a estar compitiendo. Pablo, que tengas una gran mañana, muchas gracias. ¿Quién es por acá? Gaby, hola Gaby Agüero, hola Gaby. La tenemos ahí en Malargüe. Gracias Gaby por llevarnos. Gracias por estar ahí, Gaby. Qué bonita foto que nos mandaste, la verdad que una postal realmente increíble de ese lugar ahí donde vos estás, Como te decía, hoy vamos a transmitir fútbol, enseguida te cuento, juega Independiente de la Marzolina, Colonia López, juega Pacífico. Visitando a Quiroga, comienzan los partidos de vuelta, digamos, de esta fase de grupo del torneo regional de fútbol. El último de Pacífico en fase de grupo de visitantes. Después el resto viene de local y viene Huracán de San Rafael. Y recuerden que están los chicos de la 74, están vendiendo los numeritos, Colaboren ahí para comprar todas las bengalas de humo. Bueno, una gran fiesta está preparando los chicos de la 74 Pacífico para el gran partido frente a Huracán de San Rafael. No este fin de semana, por supuesto, sino el fin de que viene el próximo día domingo. Todo con tráeme la 1, así que va a ser una gran fiesta del fútbol. No se lo pueden perder y ayuden a los chicos de Pacífico para que gane justamente el fútbol de General Alvear con Pacífico, nuestro representante en el torneo regional de fútbol. Casi las 10 de la mañana en todo el país. El lunes estamos iniciando una nueva estación. 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Hola Silvio, hola Enrique, hola todo el equipo de Autoservicio Enrique, que están a full con la radio como todos los días escuchándonos, así que muchísimas gracias por estar ahí. Casi las 10, como te decía, en todo el país. Y como es sábado, estas canciones vienen realmente muy lindas. ¿Estás desayunando? ¿Recién te vas levantando? Bueno, encendernos en YouTube, en Twitch, canal 72 de Sensace Play, 96.9, 95.5, porque canta Basilo y Moral con Tabaco y Chanel. Acá en esta mañana, hasta pasadita la 1 de la tarde, estamos en la 1.

0: junto con Bacilos, Tabaco y Chanel. Nos vamos a la pausa porque estamos en hora exclusiva, ¿eh? Estamos acompañados en esta hora exclusiva de la mañana. Pero antes de contarte que además de todo lo que va a ser Pacífico frente a Quiroga, Independiente de la Marzolina con Colonia López, tenemos el minuto a minuto, transmitiendo Pacífico y el minuto a minuto, Independiente de la Marzolina con Colonia López. 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En el fútbol grande de la Argentina también habrá actividad y estaremos con Transmi porque la fecha ya empezó ayer con el empate, terminó caliente, ¿eh? Central Córdoba, frente a Defensa y Justicia volaron 2-2, Racing que le ganó 3-1 a Sarmiento, hoy a las 2:30 de la tarde, Gimnasia de La Plata recibe a Banfield, misma hora Gimnasia de Mendoza recibe a Riestra, 16:45, tenemos para Unión Independiente, a las 7 de la tarde vamos a transmitir a River en el Monumental frente a Huracán. Después de todo el fútbol regional y local estaremos para River Huracán, 21:15, Instituto Talleres. Mañana, tempranito, 14:45, San Lorenzo Boca, 5 de la tarde, Central Argentino Juniors. Platense Ñul, que van a jugar también a las 5, 19:15 para Belgrano, Estudiante de Río Cuarto y 21:30 Vélez con Tigre. El lunes a las 2:30 de la tarde se va a cerrar la fecha del fútbol grande de la Argentina. Fecha número 10, 2:30 de la tarde para Aldosivi Atlético Tucumán. A las 7, Independiente Rivadavia va a visitar a Barracas Central con Transmi de la 1 el próximo lunes y a las 9:15 de la noche Lanús se mide frente a Estudiantes. Así que así se viene toda la programación del fútbol grande de la Argentina. Pausa, amigos, ¿eh? Ya venimos con mucho más. Es el sábado, modo fin de semana por Radio 1 y Claro está, te vamos acompañando. 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
6: Se venden cubiertas Rodó 13 seminuevas y bomba de gasoil de Fiat Duna 1.7. 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
6: Digamos que estamos cerrando el invierno, se nos va el invierno, chau el invierno. El lunes estamos recibiendo a la nueva estación, primavera 2026. Y nosotros, hablando de recibir, le damos la bienvenida a la nueva hora cuando pasan ya 13 minutos de la hora 10 en todo el país. 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Le damos la mañana, le damos la bienvenida en esta mañana. 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Y hablando de estreno que teníamos recién, quien estrenó canciones David Bisbal. Nuevo tema, esto dice Sabrás.

David Bisbal acaba de presentar esta canción que se llama Sabrás, nuevo tema del español que lo presentó hace horas nada más. Y acá lo estamos escuchando en esta mañana. Es una canción del artista, la cual forma parte de su álbum En Tus Planes, lanzado. Y que ya lo estamos justamente escuchando. Hola Paulín, ¿cómo estás? Hermosa mañana para vos, muchas gracias. Buen día Pablo, quiero saludar a mi hijo Jan Villarruel, o Ian Villarruel, por ser el día de su cumple, 13 años, que sea muy feliz, que tenga un bonito día, muchas gracias. Espero que la pase muy, pero muy bien, muchos cumpleañeros hoy, ¿Qué otros cumpleañeros hay del otro lado? ¿Hay alguien más que esté celebrando? Este 19 de septiembre, previo al mes de la primavera, previo a lo que va a ser el día de la primavera, el próximo 21, estamos recibiendo a la nueva estación del año, estamos recibiendo a la primavera, parte final, además chicos, de a poquito, parte final del 2026. De a poco nos empezamos a perfilar a la última parte del año, para cerrar un nuevo año que ya de a poco se nos va yendo, porque dicen, che, queda un montón y no queda tanto, Octubre, porque ya prácticamente estamos más en octubre que en septiembre. Octubre, noviembre, diciembre, y a pensar en el pan dulce, si es que se va a poder comprar en la sidra, en las garrapiñadas y en una Navidad que además la queremos hacer especial, pensando en fin de año, que ayer con los chicos de Mega Más, de paso los estamos saludando, y aprovechen que están con liquidaciones realmente increíbles. 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cargado de regalos aquí con Radio 1, y que podamos hacer un fin de año totalmente diferente. 10 de la mañana, 24 minutos, y antes de una nueva pausa, de español a española, llega Aitana con Super Estrella.

0: con Superestrella para irnos a una nueva pausa en la mañana. Pero hay más saludos. Dice, buen día. Mi amiga del alma, Jessica Urquiza, nos escriben por acá. Está de cumple, así que feliz cumple para Jessica. Que la pasen muy bien. Feliz día y feliz vida. Amiga, te quiero. Dicen por acá. Y también su sobrina Sole cumple sus bellos 15 años. Así que tía y sobrina el mismo día. Hoy están festejando. Pero que la pasen muy, pero muy bien. Que disfruten, ¿eh? 40-17-46. Che, quiero leerlos. ¿Dónde van? ¿Dónde nos van escuchando? Quiero audio, saber por dónde andás. ¿Quiénes son los barrios? ¿Quiénes son los parajes, los distritos que nos están escuchando? Vamos que los escucho, ¿eh? Buen día. Quiero que saludes a mi nieto Lautaro Rebeco. Que tenga un bonito día. También está de cumple, Lautaro. Bueno, feliz cumple para él. Grabame audio, quiero saber en qué negocio estás, en qué barrio estás, dónde vas, van viajando, bueno, nos cuentan. Che, Pablito, buen día, acá vamos viajando, acá te estamos escuchando de tal calle, acá estamos en tal distrito, acá estamos en tal lugar. Dale que los leo y los escucho, quiero saber por dónde andan. En esta mañana, antes de irnos a una nueva pausa, ya en este fin de semana que viene realmente muy lindo, hoy una temperatura realmente fantástica, algo de vientito, ¿verdad? Tenemos sobre la ciudad de General Alvear. Contarles además a los que están fuera del departamento, pero hace un día realmente espectacular, un sábado muy, pero muy, muy lindo el que tenemos aquí en nuestra ciudad. La máxima ya alcanzó los 22 grados y como te contaba más temprano, se anuncia en 29, aunque podríamos superar la temperatura. Hay probabilidad de tormentas aisladas y hacia la noche de hoy tormenta fuerte para la próxima madrugada del día domingo. Veremos qué pasa, si llueve, no llueve, si llegan las primeras tormentas de esta época. Dale, déjame audio. Buen día, Pablo. Quiero saludar a mi señora Luján por el día del preceptor. Abrazo grande. Feliz día, Luje. Feliz día a todos los preceptores, Preceptoras, por supuesto, que la pasen muy, pero muy lindo. Venimos del día del maestro, día del profesor, día del preceptor. Así que para todos ellos, que la pasen muy, pero muy bien. Primavera, primavera que se disfruta en la nueva estación que va llegando. Pablo, buen día. Presente en calle Uspallata. Soy Graciela. Hola, Graciela. Gracias por estar ahí. Gracias a cada una de las calles. Dale, que ya sigo leyendo. Primavera, que también se recibe en Sanra de esta manera. Escuchá.
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0: Bueno, y mientras estamos en la pausa, quiero contarte 2 cosas. Una tiene que ver con un robo, que a un pequeño en Alvear le han robado su mochila con todas las pertenencias. A Baltasar Herrada, quien haya encontrado, le robaron su mochila ahí en mediaciones de la Plaza Departamental. Quien la haya encontrado, si alguien por allí la vio tirada, tiene, bueno, cosas, por supuesto, de la escuela. A quien la haya encontrado, la devuelve aquí en Radio 1 o se comunica con nosotros. A nombre de Baltasar Herrada. Tiene que ver con una mochila que le robaron en el día de ayer, pasado el mediodía. Así que si por ahí la encontraste tirada, es una mochila azul a nombre de él. Si la encontraste tirada, o bueno, si encontraste algo, comunicate con nosotros y enseguida vamos a pasar seguramente otro número de los papás, por supuesto, para su devolución. Una mochila azul. Y también se ha extraviado patente de vehículo, chapa dominio OCD 297, aquí de lo que es la zona de la radio hasta la cancha Argentino. Quien la haya encontrado, si encontraste esta patente, chapa patente de dominio OCD 297, la puedes traer acá en Radio 1, te comunicás con nosotros, o bien al 63-99-22, 63-99-22, repito, chapa patente OCD 2297. Si la encontraste, la doblés acá en la radio o te comunicás al 639922. Y si bien encontraste documentación o la mochila a nombre de Baltasar Herrada, también te comunicás con nosotros o al 512684. 512684. Desde ya, muchísimas gracias.
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día, Pablito. Como siempre, escuchándote todos los días. Soy grado de este buen fin de besitos. Gracias, Gra. Saludos enormes para vos. Buen día, que tengan un excelente día. Aquí presente desde El Desvío, Roberto y Priscila, que nos escuchan. Hola, Roberto. Hola, Priscila. Hola, buen día, Pablito. ¿Cómo estás? Que tengas una hermosa mañana. Te estoy mirando por Sensa desde Carmenza. Hola, Carmenza. Muy buenos días. ¿Cómo va? ¿Cómo va San Pedro de la Tuel? ¿Qué otros distritos hay? ¿Dónde estamos? Hola. Buen día, Pablito, desde Alvear Oeste. Vamos a los distritos todavía. Aquí nuestros vecinos también del Desvío que estábamos saludando. ¿Dónde más estamos? ¿Dónde más nos vas escuchando? ¿En qué negocio estamos? ¿En qué lugar va sonando Radio 1 como cada una de las mañanas? Hola, chicos, buenos días. Buenos días.

0: buenos días. Mirá que me manda la foto que estamos ahí. Estamos ahí firmes. Estamos ahí firmes como siempre en el Tito. Mirá, mirá por acá. Hola, Titín, buen día, buen día.
1: Hola, Pablito, querido, ¿cómo andás? ¿Todo bien?
0: Bien, mi loco.
1: Bueno, no sé si estás en compañía o no trabajando, pero bueno, les mando un abrazo grande para todos. Che, acá estamos siempre firmes, siempre poniéndole el pecho acá. Vamos,
0: vamos, no va, Santa Fe y La Prida. El almacén El Tito siempre abierto. No, no, los sábados solo, como todos los sábados. Hoy no está ni Javier ni Francisco. Pablín, ¿cómo estás? Que tengas una hermosa mañana. Muy bonita la canción de David Bisbal. Bueno, muchas gracias. Hola, Pablo. Buena mañana para vos. Que estés muy, pero muy bien. Algo de folclore habrá dando vuelta, pero claro que sí. Ahora le buscamos algo del folclore. Buenos días, Pablito. ¿A qué hora juega Pacífico? 4 de la tarde con transmisión de Radio 1. Ahí estaremos, ¿eh?

Gisela y para Betiana. Betiana puede ser que me pusieron lo último, que están desayunando, tomando unos ricos mates. Recién se están levantando. Ayer estuvieron de jodas. Epa, se les hizo tarde. Se les hizo tarde. Hola, hola. Hola, buen día, Paulín. ¿Cómo estás? Que tengas una hermosa mañana. Muchas, pero muchas gracias, ¿eh? Mucha gente prendida el fin de semana. Muchos prendidos este fin de semana por Radio 1. Llega Aire y Soledad con Árbol.

Sole con Aire cantando en esta mañana, que se queda con algo del folclore con Abel.

0: es el querido Abel Pintos. Vamos, el Abelito, esta versión. Hola, Darío, querido, que lo tengo elaborando. Linda noche lo de Leandro. Ayer estuvieron festejando el cumple de Leandro, que me mandaron un video. Che, gracias por acordarse, vuelta, Me mandaron un videito ahí con Leandro, que estaban brindando, disfrutando. El querido Leandro Lucero, que estuvo ayer de cumple. Dice, ya tengo discípulo, le está agarrando la mano a la cocina. Me imagino que está aprendiendo a cocinar Leandro Lucero, ¿no? Él quiere ser mejor que yo. Hola, Darío. ¿Cómo no me invitaron a comer, loco? ¿Cómo no me invitaron a comer? El próximo cumpleaños te caigo, Leandro, El próximo asado avisen nomás. Me imagino que hubo truqueada, algo. Mucho vino tinto y un gran asado. Abrazo, Darío, que además me mandaron un video ahí brindando. En serio, gracias por acordarse. Leandro, querido, Darío, y a toda esa banda que ayer se juntaron a festejar el cumple. El querido Leandro Lucero. Está aprendiendo un poquito a cocinar. Le cuesta por ahí, se le quema las cosas, pero bueno. Al final le sale rico. Al final le sale rico. Pablito, buen día. Tomando unos mates acá. Acá foto Alvear. Lindo fin de semana. ¿Lo estoy leyendo bien? Chicos, buen día, buen día, buen día, buen día. Nos escuchamos desde la colonia rusa. Saludos a mi hija Florencia Salas, que me está cebando unos ricos mates. Pero muy bien, Florencia. Muchos tomando matecitos en esta mañana. Hola, hola, buen día. Quiero escucharlo. Quiero audios. Hola, hola, buen día.
1: Hola, Pablo, buenos días. ¿Cómo estás? De aquí te quiero desear un bonito fin de semana.
0: Muchas gracias. Gracias, Mari.
1: Por tomar unos mates, escuchando Radio 1 como siempre. Así que gracias por estar, Pablito. Un besito.
0: Gracias, Mario. En fin de... Llegan los Rojas, de esas que te hacen llorar. Uno más, le clavamos un 3x1 totalizado, chicos. Estamos relajados. Qué mejor que un buen fútbol.

0: Manos Rojas cantando. De esas que te hacen llorar y una buena chacarera. Saludos para toda la gente que está en los puestos en zona de secano, hasta esos lugares donde llegamos. Y ahora, bueno, con la tecnología permitiendo que además con Starlink nos puedan ver por la tele, ¿no? Desde puestos, desde zonas un poco más alejadas. Hola, Punta del Agua. ¿Está Punta del Agua en esta mañana o escondida? ¿Hay algún puesto en campo que nos estén escuchando? No sé si por FM o que nos estén siguiendo. Además, porque ahora, olvídate, con el Starlink podés hacer maravilla. Ponés un tele y nos ves en lugares donde antes era imposible, ¿no?, imaginarse todo eso, y la tecnología ha permitido que sea una herramienta para poder vernos. Así que vamos todavía. Bueno, un beso para Lore Castro, que me escribe por acá y deja saludos. Hoy en el Día del Preceptor, Preceptora. Queremos saludar afectuosamente a todos los preceptores y muy especialmente al gran equipo de preceptoras de la Escuela Técnica, mi gran querida y amada Escuela Técnica 403, ingeniero Jorge Barraquero. Gracias por acompañar, orientar y estar presentes cada día en la vida de nuestros estudiantes. Le deseamos un feliz día, ¿eh? Ahí Lore me escribe, bueno, saludando toda la comunidad de la Escuela Técnica Ingeniero Jorge Barraquero 413, mi querida y amada Escuela Técnica, Para todos los que tuve como preceptores y... tuve a Pedro Calderón como preceptor. Creo que no me acuerdo ninguno más. Después todas preceptoras. A la Lidia, a la Mabel. Mirá, ¿quién más tuve? A la Gladys. ¿Cuántas preceptoras, Así que, nada, el mejor recuerdo siempre de la Escuela Ingeniero Jorge Barraquero, como siempre. Hola, hola, nos vamos a la pausa. Me tengo que ir ya a la pausa. Hola.
1: Te paso esa foto.
0: Sí.
1: Para recordar un gran amigo que ya no está en esta tierra, ¿no? Don Spuch, que vos te debes acordar, seguramente.
0: ¿Yo?
1: No. Un recuerdazo. Yo trabajé en la celaduría con él ahí, en la Carlos María de Alvear. Un amigo. Ahí te paso una fotito para...
0: No me acuerdo.
1: ...compartirla con vos, Paulito. Un recuerdazo muy grande de este viejo. Si habremos laburado. ¡La pucha, qué lindo tiempo!
0: Bueno, no lo conocí. Creo que no lo conocí. La fotito. Gracias, Titín. Bueno... Pablín, buen día, Pablo, pasate uno más de folclore, porfis. Me tengo que ir a la pausa. Bueno, ya le pongo uno más en un ratito, porque si no voy a la pausa me van a retar. Ya venimos, porque estamos además en hora exclusiva, casi las 11 en todo el país, acompañado por Metalúrgica Rayo Metal, con Polirubro, La Nati, Punto Este, Doctor Facundo Carrizo y Taller de Calzado San Expedito.
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0: 11.03 en todo el país. Si parece que se han quedado con ganas de más. Pablito, qué lindo suena una chacarera avisado mientras trabajamos con tu mejor compañía. Ponete una cueca de los Chimenos para seguir disfrutando. Ahí todo el equipo de Manuel Torres. Hola, Emma. Hola, Emma, allí. Allí, como siempre, escuchándonos en la oficina. En Ingeniero Lange, casi un payata, trabajando como siempre. ¿Qué dice el querido Omar Tapia? Gracias, Emma. Gracias, Emanuel Torres, productor de seguro y gestoría del automotor. Hola, Omar.
5: Pablo, buen día, ¿cómo te va?
0: Buen día, buen día, buen día, buen día.
5: Hola, Omar Tapia. Agradecerle a Leandro anoche, Leandro Lucero, te mandaron un video para que fueras a brindar y no pudiste ir. Pero gracias a Leandro y a todos los muchachos que estuvieron anoche, la pasamos genial.
0: Qué grande.
5: Te mando un abrazo, que sigan así, siempre adelante.
0: Hola, Omar.
5: Con la uno, un abrazo grande. Para vos y tu compañero.
0: Gracias, Omar, gracias. Bueno, en la próxima video, si puedo, me sumo. Gracias, Darío, gracias, Omar, gracias, Leandro, que ayer estuvieron festejando, así que si hay por ahí un asadito después, si puedo, por supuesto, me sumo con esa banda,

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Pablito, ponete una mano, Chimeno. Ponete cueca enamorada, me dicen por acá. Cueca enamorada, bueno. A ver, lo tenemos. Pero que no lo vamos a tener. Para ir cerrando este bloque de chacareras y folclore, porque ya llega. Ya llega la nueva hora, ya llega el 1 solidario, 11 de la mañana, 10 minutos en todo el país. De fin de semana, en Radio 1. ¿Alguien come un asadito y al mediodía esta noche? Bueno, dale, contanos.

0: hermosa, hermosa música, Paulín. Hermosa música, qué linda cueca, por Dios. Bueno, viste que hay muchos amantes de estas canciones en una chacarera, un buen folclore. Y qué mejor que pasarlo acá con la compañía de Radio 1, en todos lados. Es verdad, ya vas viendo, yo sé que estás viendo, ya estás relojeando, ya estás mirando así en costado el reloj y dices, oh, las 11 y 10, no se pasa más. Y tenés que laburar hasta las 12 y media y decís, Dios mío, me queda como un poquito más de una hora todavía. Y los que van hasta la 1 de la tarde dicen, que quedan 2 horitas todavía, pero bueno, acá se pasa mejor, dale. Y nos hacemos compañía mutua a todos los que van hasta las 2:30, hasta la 1, algunos que siguen laburando, otros que están descansando, otros que no laburan los sábados a la mañana, que ya tienen sábado y domingo libre. Bueno, hay de todo un poco, dependiendo el rubro, el lugar, el trabajo. Nosotros saludando también a los que están trabajando en las fincas, a los que están con turnos de riego, a los que están, no sé, plantando. Hay muchos que están haciendo replanto, plantando, haciendo cambio o replantando. A los que están, no sé, ahí haciendo diferentes laburos en zonas rurales. Gran saludo. Che, no hay probabilidad de nada, gracias a Dios, por un par de días. Si vuelves ahí, estaremos como siempre, como lo hemos hecho. Primero el agro, estuvimos el sábado y el domingo pasado, el fin de semana pasado y el anterior fin de semana tuvimos sábado a la noche, domingo a la noche y lunes a la noche. El sábado pasado a la noche, el domingo pasado a la noche, hemos estado firme, arrancó la temporada de heladas. Bueno, 14 minutos pasan de las 11, me voy al Uno Solidario, ya lleva la nueva hora de la mañana en este fin de semana y enseguida prepárense, esta noche se viene la gran noche de Nike Buen Piccolo. Tengo entradas especiales para regalarle. Cada entrada va a ser válida para 2 personas. Si esta noche van a ir al gran homenaje de Nike, güey. Bueno, enseguida nos metemos en el mundo de Nike, de Piccolo, que viene con todo y además le voy a regalar. Dale, ya venimos.
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0: ofrece, señorita, para cuidado de persona mayor, como niñera, tiene estudios en auxiliar de enfermería, asistente terapéutico y primeros auxilios, entre otros. Posee currículum y referencias comprobables. Comunicarse al 410116. Se ofrece, señor, como jardinero con motoguadaña para cortar pasto y también limpieza de lotes. Comunicarse al 26 25 59 18 81. Se ofrece, señorita, para servicio de limpieza de casa, lavado, planchado de ropa con disponibilidad solo por la mañana y por hora. Comunicarse al 2625 41 31 21.
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0: Se necesita silla de ruedas en calidad de préstamo para un adulto mayor. Quien pueda colaborar, comunicarse al 46 45 76. Se extravió después de un robo mochila de color azul a nombre de Baltasar Herrada, quien la haya encontrado. Por favor, tiene útiles escolares, entre otros. Quien la haya encontrado, comunicarse al 51 26 84 o bien lo puede devolver aquí en Radio 1. Se ha extraviado patente de vehículo dominio OCD 297 en el trayecto de la zona del desvío hasta la cancha de Argentino. Quien la haya encontrado, comunicarse al 63 99 22 o bien la puede devolver aquí en Radio 1. Decesos. A la edad de 90 años ha dejado de existir el señor Jalil Hanna Julio. Su cuerpo fue velado ayer en Sala Municipal de Villatuel y recibió sepultura por la tarde en el cementerio de ese distrito. El señor Jalil Hanna Julio se domiciliaba en Villatuel. Servicio de sepelio prestado por empresa Suchelli. A la edad de 93 años ha dejado de existir la señora Carmen Teodora Rodríguez, viuda de Marfil. Su cuerpo fue velado en Sala 1 de Sexagal hasta ayer a la hora 22 con posterior cremación en Tierra Paraíso Crematorio de Ciudad. La señora Carmen Teodora Rodríguez, viuda de Marfil, se domiciliaba en General Alvear. Servicio de sepelio prestado por Sexagal y empresa Suchelli. A la edad de 89 años ha dejado de existir la señora Dolores Rubio, viuda de Ruiz, Lola. Su cuerpo está siendo velado en Sala 2 de Sexagal hasta la hora 11:30 con posterior cremación en Tierra Paraíso, crematorio de Ciudad. La señora Dolores Rubio, viuda de Ruiz, Lola, se domiciliaba en Los Compartos. Servicio de sepelio prestado por Sexagal y empresa Suchelli. A la edad de 76 años, ha dejado de existir la señora María Esther Echeverría de Moyano. Su cuerpo fue velado en Sala 2 de Sexagal y recibió sepultura ayer por la tarde en el cementerio local. La señora María Esther Echeverría de Moyano se domiciliaba en Pedro Molina al 313 y antiguamente lo hacía en calle España al 520 de General Alvear. Servicio de sepelio prestado por Sexagal y Cochería Arbeloa. Hasta aquí llegó el Uno Solidario por Radio 1.
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0: Bueno, amigos, y vamos recibiendo esta nueva hora de la mañana. Pasa volando, 21 minutos. Pasan de las 11 en todo el país. Ya sigo leyendo, está lleno, ya en un ratito. Gracias a todos los que se siguen sumando por YouTube, Recuerden comentar. Si nos pueden dejar un me gusta, nos ayuda un montón para que siga creciendo esta gran comunidad. Vamos rumbo ya a los 8.000 suscriptores, así que gracias. 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Y hasta la una de la tarde estamos laburando hoy. 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Vamos Brillasol, me escribe Néstor por acá. Querido, que tenga un buen fin de acá. Estamos firmes con la 1. Nos están mirando, escuchando. Tienen el tele. Creo que nos tienen puesto en la tele, ¿no, Héctor? 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Hola, Brillasol. Buenos días, Javier. Soy Pablo. El Javi no está. Quiero participar en las entradas. Todavía no largo, Eli. En un ratito. En un ratito estoy largando. ¿Qué entradas? Ya les voy a contar cómo. 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Nos vamos a ir metiendo en clima. Nos metemos en clima de los 90, cuando sonaba Soda en Nike. 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

0: eso, casi nos metemos en modo. 11 de la mañana, 33 minutos en todo el país. Buenos días, buenos días. Hola, hola, hola, buen día, buen día, buen día. ¿Hay alguien que se va levantando o no recién esta hora? Hola, Lita, buen día.
1: Hola, hola, corazón, ¿cómo estás? Lindo sábado. Bueno, como verás, yo me estoy levantando.
0: Ah, ¿viste? Me parecía.
1: Linda mañana, lindo sábado, calurosito. Hermoso, hermoso, como pinta la primavera. Me encanta esta época.
0: Viene lindo, ¿eh?
1: Enseguida voy a participar porque quiero ir al tributo de Nanquihue. Por favor, por favor, por favor, por favor. Pero bueno, voy a esperar a ver qué pasa. Los quiero mucho. Te quiero mucho, Javito. Ahora no.
0: Recién
1: me levanto, necesito a Javito.
0: No, no, no, vienen los sábados de Javi.
1: Besitos, besitos. Sigue poniendo música retro. Besito.
0: Los sábados estoy solo, Alita. Ni Javi ni Francisco están los sábados. ¡Hola!
2: Hola, buen día, Paulito. ¿Cómo andas? Mire, está ahí una ambulancia en la comisaría de Alberto. Sacaron uno.
0: Sí.
2: ¿Qué pasó?
0: Sí. No sé qué habrá pasado. Algo habrá pasado en la comisaría que estábamos viendo por la tele que estaba la ambulancia. Hola, Pablín. Buen día, buen día. Esta noche quiero ir. Quiero ir a Nike, a la noche de Nike. Sos el más guapo, mi Celita. ¿Viste, Alita? Hola, Pablín, buen día. Buen día, buen día, buen día. Ponete Miguel Mateos. Bueno, hola.
3: Hola,
0: hola.
3: Hola, Pablito, amigo mío. Te estamos escuchando. Te mandaron un saludo a mi mamá. Te estamos escuchando. Me cambié una casa nueva. Se escribió a otro lado. Bueno, te quiero mucho y un besito, Pablito. Te estamos escuchando. Está viendo para ti.
0: Gracias, Fabi. Gracias, Fabi. Saludos, saludos. Nos metemos. De a poco nos vamos metiendo en clima de lo que viene. De lo que vas a bailar. Porque va a sonar toda esta música. Porque van a estar los lentos. Los lentos internacionales. Toda la música tropical de los 90. Todo. Todo esta noche en la gran noche de.

0: dices, si se viene Miguel Mateos, ¿eh? Mirá, por acá me voy a los comentarios en el chat de YouTube, pero muchas gracias a los que nos escriben por allí. Y dice, el usuario se llama Alba y se habla Pablito, te escucho y te veo desde el puesto en Lizardino, en La Paz, Mendoza, pero muy bien, mirá, en un puesto en La Paz. Saludos a la mejor peluquera de Alvear, a Sarita Tapia de la calle Uspallata. Bendiciones para vos en esta mañana, nos dice Alba. Bueno, gracias Alba por estar ahí. Puesto en Lizardino, en La Paz, Mendoza. Te veo y te escucho, nos está mirando ahí por YouTube en el puesto. Muchas gracias. En La Paz, Mendoza, en zona de secano. Allí también muchas gracias. Gracias Alba. Juliano dice, hola chicos, un saludo, Pablito. Agradecimiento a Mauricio Moreno que nos dio un cordero para compartir con la 74 mientras se pinta la popular. Ayer nos mandaba saludos primero Julián y bueno, Mauricio Moreno que les dio el cordero ahí para que los chicos pudieran comer algo bien rico mientras están dando color y embelleciendo la 74. No sé si están ahí, Diego que me mandó, Diego Quiroga, no sé si está escuchando o está por ahí, que ayer me mandó fotos. No me mandan un videito a ver cómo está quedando toda la pintura, porque estaba ahí cerca de los palcos y todo eso. Mándenme una fotito, un video de cómo está quedando. No sé si hay alguno de los chicos de la 74. Si me mandan un videito para mostrar a la gente cómo va quedando, aunque sea un pedacito, que se vea, porque se están preparando para el recibimiento pacífico frente a Huracán de San Rafael. Así que, Juli, si estás ahí, o Diego, que nos escucha siempre, Ito, Johnny, o cualquiera ahí de la banda de la 74, que me pasen un videito, aunque sea cortito, de cómo va quedando para mostrar a la gente el colorido que está agarrando la 74, el estadio Héctor Antonio Moncada, para el recibimiento de Pacífico frente a Huracán de San Rafael. Me tengo que ir a la pausa, pero tenía saludos por acá. A ver, ¿dónde lo tengo? Acá. Tengo fotitos y está el chivo que quiere saludar a Marianito que está de visita. Jugador de FADEP de aquí de nuestro departamento, jugando en FADEP. Mirá lo que crack, Marianito. Mirá qué crack, dice Pablo, buen día. Mariano, saludos para Mariano que me está visitando. Hacía como 2 meses que no estaban acá, que no estaban juntos. Nos está viendo. Así que, gran abrazo, Marianito, querido. Mirá, las 6 pintadas, lo hago. Abrazo, Marianito, querido. Estás gigante, hermano. Ojalá que la sigas rompiendo bien, FADEP. Te mando un abrazo enorme, Marianito, querido. Y a disfrutar del viejo ahí que lo tenemos acá por Alvear. Me voy a la pausa, pero antes que tengo por acá. Buen día, Pablo. 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Gracias, Juli. Gracias, Farmacia Libertador. Hola, Pablín, ¿cómo estás? Que tengas una gran mañana, un fin de semana. Muchas gracias. Gracias, gracias a todos. Enseguida, ¿cuándo regalar las invitaciones especiales? En un rato, después de las 12, ya nos metemos en sorteo de lo que viene para la noche de Nike West. 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Pausa, no se muevan, no bajen el volumen, no se vayan del stream, que en un rato seguimos con mucha más acá en la mañana de Más de Uno. Enseguida volvemos.
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7: Bueno, casi llegando el mediodía y mañana prepárense porque también hay eventos en General Alvear y tiene que ver para los más chiquitos que están organizando los chicos y las chicas del Movimiento Evita aquí en General Alvear para festejar el Día de las Infancias y va a estar muy muy bueno. Ustedes pueden ir, bueno, con toda la familia y disfrutar de lo que va a ser mañana. Ya la invitación ha quedado abierta. Mañana, Día de las Infancias, organiza el Movimiento Evita en General Alvear y escucha muy bien. Mañana domingo 20 de septiembre nos encontramos para celebrar el Día de las Infancias con una tarde llena de magia, risas y muchas sorpresas. Vaya mañana en familia, como están viendo ahí en pantalla, disfruten de todo lo que va a ser. Van a ver disfraces nunca antes vistos y a compartir una hermosa tarde. Va a haber música, juegos, golosinas para todos y el sorteo de 4 bicicletas. Sí, 4 bicicletas para que la alegría sea completa. No te olvides de traer tu taza. Mañana nos vemos a partir de las 14:30 en el

Parque Pueblo Luna, Alvear Oeste, organizado por los chicos y las chicas del Movimiento Evita. En general, Alvear, a cual, como siempre, le mandamos un saludo, que están haciendo estas cosas realmente muy, pero muy buenas, ¿eh? Les repito, mañana, no se olviden la taza. 14:30 ahí en pantalla, igualmente tienen todos los datos. 14:30 en Pueblo Luna, va a haber chocolate. Van a ver disfraces gigantes nunca antes vistos. Van a ver golosinas, van a ver juegos. Van a ver realmente cosas muy lindas, unos disfraces increíbles. Y además, cuatro bicicletas de regalo. Sí, cuatro bicicletas de regalo mañana 14:30 al ver este Parque Pueblo Luna. Organizado por el Movimiento Evita de General Alvear, una tarde muy, pero muy linda, ¿eh? Y no se olviden de llevar la taza, ¿eh? Que va a haber chocolate para disfrutar. Así que vamos los chicos ahí y las chicas del Movimiento Evita. Ojalá que, como siempre, lo hacen y nos tienen acostumbrado a que les salga todo muy, pero muy lindo. Y gracias por también pensar en los más chiquitos y disfrutar justamente a tanta familia. Bueno, a ver qué hay. Hola, mañana comienza un nuevo desafío para las campeonas. Vamos, las crotitas desde... Las crotitas de antes. Muchos éxitos. Vamos, el fútbol femenino de las crotitas. Hola, Pablito, ¿cómo estás? Buen sábado, te estamos escuchando mientras vamos preparando el almuerzo. Muchas gracias. Muchas gracias. Y enseguida, después del mediodía nos metemos en lo que va a ser la gran noche de Nike We en Piccolo, ¿eh? Así que prepárate porque tenemos invitaciones especiales. En un rato te cuento cómo ganar, cómo participar para llevarte esto y disfrutar de lo que va a ser la gran noche de Piccolo. Y Nike We va a sonar con todo. Cantan los prisioneros con este Tren al Sur. Ahora que te escuchamos, viene semana mejor en la 1. Vamos.

0: Prisioneros. Hola Pablo, lindo sábado para vos. Bueno, muchas gracias. Quería saludar a mi mamá Mabel Guajardo y a mi sobrino Cristiano Sirica, que están de cumple los dos. Decirle que pasen un hermoso día, le deseamos lo mejor. Siempre los amamos. De parte de su familia, gracias, besos. Feliz cumpleaños, Cristiano. Feliz cumple, Mabel, que la pasen muy bien, Mirá, los dos están de festejo. Por acá me han dejado una fotito. A ver, mostrémelo a los cumpleaños, a Mabel y a Cristiano. Mirá, ahí, a ver, acá los tengo los dos. Ahí está, mirá. Los dos están celebrando. Mi mamá Mabel y mi sobrino Cristiano, dicen por acá, que están de cumple. Mirá, doble torta. Hay torta para toda la semana, Tenemos torta hasta el sábado que viene, en la familia. Que la pasen muy bien, que disfruten. Muchos cumpleañeros hoy. Yo tengo que seguir mandando saludos, le mando un abrazo, que esta tarde juega mi amigo Pablo Federica García, que me va escuchando. La rompió el otro día Pablo Federico García en el futsal, qué jugador que tenemos. Pablo Federico García, qué jugador que tiene Independiente La Marzolina. Hoy juega Independiente La Marzolina, Colonia López. Estaremos en la central informativa, estaremos para Pacífico y Quiroga esta tarde. Transmisión central, pero el minuto a minuto de Independiente La Marzolina, Colonia López. Independiente La Marzolina intentará en su segundo partido el ascenso. Y además Colonia López intentará quedarse en primera división. Hoy se juega primer partido, promoción, cancha de Ferrocarril Oeste, 4 de la tarde. El gran sueño Independiente La Marzolina de ascender. Y también de Colonia López de quedarse en la primera edición del fútbol de General Alvear. Así que ya saben, Estaremos con todo, minuto a minuto, de Independiente La Marzolina, Colonia López y todo lo que suceda para Pacífico frente a Quiroga en una gran tarde. Y después transmitimos a River encima. Todo acá en Radio 1, la radio que te acompaña en todo, en todo, en todo, en todo. ¡Buenas!
1: Chicos, quiero saludar a mi nieto Leonardo Molina, hoy está cumpliendo sus flamantes 17 años, decirle que la pasa súper bien, que lo queremos un montón, que sigue siendo un niño hermoso y bueno como es, y desearle lo mejor en ese día, de parte de todos sus abuelos, de sus tíos, de sus primos, de parte de toda la familia. Gracias, chicos.
0: Muy bien. Saludos para él entonces, saludos para todos, casi el mediodía, amigos. ¿Cuánto resta? No, casi no. Las 12 en punto. 12, ahí está sonando el top, indica que son las 12 en todo el país. Le mando un abrazo al doctor Marcos Iván Domenech, que me manda por acá la revista con fotos de Nike. Que ya nos metemos, mira, Nike Wey Disco, ahí lo voy a mostrar. Diseño editorial de nuestra página. Ahora enseguida las muestro. Dale gas. Revista mensual estudiantil. Diseño editorial y puesta en página Roberto y Mauro. Diseño gráfico Julio Fonsalida. Columna Pedro Cetrá, Mauricio Martínez. Corresponsal en Buenos Aires. El Manolo, Manuel Pariente. Mirá, hace cuánto que no lo veo al Manuel Pariente. Manolo, querido, hace años que no te veo, hermano. Mirá, eras el corresponsal en Buenos Aires. Y la empresa lo hacía Imprenta Giordano, que no sé si está todavía. Mirá, hay una revista que se llamaba Dale Gas, de Nike Web. Ah, no, zarpado archivo me ha mandado acá Marcos. Y hay fotos de algunos vagos de aquella época. Se te tiró la cara, Phil. Me parece que sale Sergio Yul ahí, me parece, en su juventud. No es que le estoy diciendo viejo, por supuesto, claro está, que te digo más jovencito. Mirá, qué bueno, ahí lo veo. Marcos, me han enviado oro en polvo con estas. Gracias, Marquito, querido. Enseguida cuando me meten en el modo Nike lo muestro. Gracias, gracias por todo eso que me has enviado. Gracias, Marquitos. Sí, gracias por aportar a todo lo que era esa revista de las épocas. Los 90, los 90 lo tenemos acá. Y esta noche se viene la gran noche. ¡Música! Rata Blanca sonaba por aquellos tiempos. Viene pausa, porque además estoy en hora exclusiva y después ya nos metemos a regalar. Radio 1 te lleva con invitaciones especiales esta noche, así que prepárate porque tenemos mucho todavía. Se está nublando. Algo de nubosidad va apareciendo en la ciudad de General Alvear. La temperatura está ideal, algo de vientito. También tenemos probabilidad de tormentas hacia la noche. Probabilidad de tormentas fuertes en la madrugada del domingo. Viento y algo de sonda para mañana. Así que se va a mezclar el sonda con la tormenta, la lluvia que puede descargar en la madrugada. Bueno, vamos a ver qué pasa. Rata Blanca, ¿dónde estás en mis sueños? Después me voy a la pausa y en un rato vengo para empezar a jugar en la gran noche de Piccolo con Nike. Bueno.

0: Esther Pascual, que cumple 86 añitos. La saludamos desde el hogarcito. María Reina, hermoso día para todos. Bueno, saludos, La paz es muy lindo, Esther. Que disfrutes, desde el hogarcito Reina, hermoso. Hermoso día para todos, que están ahí. Bueno, muchas gracias. Amigos, pausa. Y al regreso ya venimos, así te vamos regalando. 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Vas a salir a pedalear hoy sábado. Teatro de María Delia Chetone, que nos acompaña. 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No se vayan, que ya venimos regalando la pausa. Y en un ratito volvemos con más. Hasta pasadita a la 1 de la tarde, acá, en el modo fin de semana, en la mañana, de Más de Uno. Pausa.
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4: Bueno, mis amigos, y momento para lo que viene esta noche. Esta noche se viene la gran noche en General Alvear. Esta noche llega la noche de Nike, que va a estar realmente increíble. Antes de arrancar con el concurso, vamos a ir haciendo de esta forma. Vamos a arrancar con unos lentos y después vamos a ir subiendo, por supuesto, con toda la música que va a sonar. Ya tuvimos el Nacional recién. Algo de lento y después vamos con los Tropical del 90. Vamos mezclando todo. Antes le quiero mandar un saludo a doña Emilia Esther, que nos está escuchando. ¿Cómo le va a doña Emilia Esther? ¿Le han prendido la radio a su nieto o no? Hola, Emilia, ¿pero cómo andás? Para la Emilia Esther, así me han dicho por acá. Que está ahí escuchando. Ha ido el nieto y le ha prendido la radio. ¿Cómo es que te compraste una radio, me dijo un pajarito, y que no la habías prendido? ¿Cómo es que te habías comprado una radio, Emilia, y no la habías prendido? Tuvo que ir Fede a prenderte la radio, pero me extraña. No hables que ahora lo tengas toda la mañana, Emilia. Mirá que te voy a saludar toda la mañana. Mirá que voy a estar atento a que vos estés ahí, porque me van a decir que si están o no escuchando la radio. Así que mira, de acá te vamos a retar, Emilia. Te mando un beso enorme, Emilia. Disfrute ahí con Pablo Federico. Un beso, Emilia. Gracias. Bueno, mira. ¡Oh! Mira cómo se ríe la Emilia. Ah, pero qué bonita sonrisa que tenés, Emilia. Pero mira. Mira la Emilia. Mira qué linda pared de piedra que tenés allá atrás, porque acá vemos todos los detalles, Emilia. ¿Qué vas a hacer de almorzar, Emilia? Invítame a comer con tu nieto. Mirá que soy gran amigo de tu nieto, así que invítame, Emilia. Vos, cuando llegue tu nieto, vos le tenés que decir Pablo Federica. Así le tenés que decir ahora. Antes que, no sé cómo le decís. Le tenés que decir Pablo Federica. Bueno, un beso, Emilia. Le hemos sacado una sonrisa. Eso es lo importante. Bueno, chicos, vamos a hacer así, vamos a ir dando vuelta con toda la música. Hicimos el rock de los 90, vamos a hacer unos lentos ahora en los 90, el mediodía, y vamos a subir con los tropicales, vamos a poner el símbolo y todo eso. Tengo a partir de ahora 5 invitaciones a la gran noche de Nike Buen Piccolo. ¿Cómo van a participar? Me van a mandar audios que no pasen los 15 segundos, porque si no va a ser imposible, no sé si llegaré a escuchar a todo. Audios que traten que no superen los 15 segundos y me decís, ¿por qué querés ir esta noche? Porque viviste la época de Nike y la querés revivir esta noche en Piccolo. Porque no viviste la época de Nike, güey, y querés ver lo que era esa época esta noche. Porque encontraste el primer amor en Nike, porque era tu promoción del último año de la secundaria, iban toda la noche a Nike, no sé, porque simplemente querés salir y disfrutar, porque no sé, vení bajonazo y querés esta noche irte a romper. Van a estar los tragos de la época del 90, van a ver pantalla, bueno, va a estar increíble. Tratá que no superen los 15 segundos, si puede ser. tarde van a tener doble invitación especial, ¿ok? O sea, vos ganando, anotándote vos solo, yo te voy a regalar a vos una invitación más, cosa que puedas ir, no sé, con tu novio, con tu novia, con tu esposa, con tu prima, con tu primo, con tu vecina, con quien quiera. Solamente audio, no leo. 40-17-46 y tengo 5 invitaciones especiales para la gran noche de Nike que viene en Piccolo. Me mandás audio, me contás por qué querés revivir la noche de Nike. Audios al 40-17-46 y leamos vía suelta lo que va a ser una gran noche hoy. Prepárate porque va a explotar la noche de Nike, güey, estos lentos los vas a bailar. Va a haber en un momento de la noche hasta comida te van a servir. Viste que te va a dar un poco de hambre, bueno. A ver, ¿por qué querés ir en esta noche a Nike? A ver, a ver, a ver, a ver, a ver, a ver.
5: Hola, Pablito.
4: Hola.
5: Guacho, a tener excelente fin de semana, hijo. Pasarla lindo, un abrazo grande.
4: Muchas gracias. Ya poncho la fotito en un ratito. A ver.
5: Sería bueno si me podés recordar eso, ¿eh? Muy buena. Yo quiero una entradita para mí.
4: Bueno. A ver, ¿por qué vas esta noche a la noche de Nike? A ver, voy a escuchar 1-2 mientras ustedes van enviando. A ver. ¿Qué dicen por acá? ¿Fuiste a Nike? ¿Fuiste a Nike, güey? Pero el gran tributo esta noche. Esta noche justamente que se viene con todo, ¿eh? Y Piccolo lo va a celebrar. Gran tributo. A ver, hola, hola, hola, hola, hola, buen día.
6: Hola, buen Pablito. Día. Me encantaría ir a Nike.
4: Sí. No llamen porque, no llamen, solamente audio. No llamen, no llamen que me cortan los audios. No llamen, buen día.
6: Y porque viví una hermosa época en su momento.
4: Sí.
6: La mejor música, el mejor boliche. Y quiero ir con mi marido.
4: Bueno.
6: Porfa, porfa, porfa.
4: Acuérdense, déjame el nombre de las últimas tres. Nombres y últimas tres, por favor. Porque van por lista. Buen día, buen día. Hola, hola, hola, hola, hola. ¿Por qué vas esta noche? ¿Por qué vas a esta noche?
7: Fiesta de Nike. En ese tiempo no pude ir, pero me encantaría poder vivirla esta noche. Soy Jessica con el 046.
4: Muy bien. A ver, ¿qué más?
8: Hola, buen día.
4: Buen día.
8: Quiero ganarme las entradas para ir a recordar Nike UE. Gracias, Mari 972.
4: Muy bien. Me tienen que contar por ahí una historia, me tienen que convencer.
9: Hola, ¿no? Pablo, buen día, ¿cómo buen te día? Va? Soy Marcelo.
4: Hola, Marcelo.
9: Entonces, queremos ir con mi señora a Nike, sí. A recorrer Nike UE.
4: Sí.
9: Porque en esos tiempos, yo principalmente no fallaba nunca, todos los sábados preparado para ir a Nike UE.
4: Ah, muy bien.
9: Y bueno, ahí los conocimos con mi señora actualmente y queremos volver los recuerdos de antes de Nike UE. Así que por eso queremos ganar la entrada. Bueno. Estamos a full para esta noche, muchas gracias. Saludos.
4: Bueno, después me escribiste, déjame el nombre de las últimas tres. Porque vas a Nike esta noche. A ver, otra historia más. A ver, hola.
10: Buenos días, Eli. Quiero ir esta noche porque me recordaría viejos tiempos cuando iba con mis hermanos, los mayores.
4: Sí.
10: Y me gustaría volver a recordar esas lindas épocas que se vivían ahí en Nike UE. Mi cumpleaños de 15 también festejado en ese lugar.
4: Ah, mira.
10: Así que bueno, soy Eli. Mis últimas tres son 102. Iría con mis amigas y algunos amigos. Me encantaría ganarme la entrada.
4: Bueno, y recuerden, quien gane, tiene entrada doble. O sea, yo les voy a mandar la invitación por WhatsApp y vale para dos personas. Es entrada doble. Vos vas a elegir, pero vos vas a decir, che, ¿me acompañás? Tenemos entrada especial que me gané en Radio 1. Cada uno que gane tiene dos entradas, dos invitaciones especiales. Así que vos elegís a quién llevar a la gran noche de Nike UE hoy.
11: Qué buenos recuerdos, Nike UE. Y bueno, algo que hasta el presente me acompaña son los 30 años que llevo con mi esposo. Nos conocimos ahí y bueno, tenemos muy buenos recuerdos de esos, de la mejor etapa de nuestra vida. Gracias, seguirá 884.
4: Ponemos un lento más. caminando. Vamos a empezar. Ya hicimos Nacional y ahora estamos siendo lentos. A ver, ¿qué hay por acá? ¿Qué otra historia hay esta noche? A ver.
12: Hola, hola. Nada, me gustaría ganarme las entradas, sí, para volver a vivir esa época tan hermosa que viví en esos años. Bueno, nada. Quisiera ir con mi hija, con mi pareja, así que bueno. Yamila, las últimas 3-0-0-0.
4: Muy bien, Yamila, muy bien. Bueno, así voy escuchando historias que vos viviste en los 90 y que hicieron de este un boliche que va a quedar, ya quedó, ¿no? Y va a seguir grabado en la memoria de la memoria colectiva de todos los alberenses, sobre todo aquellos de ustedes que la pudieron disfrutar y aquellos que la vivieron. Lo que no la vivimos, porque yo recién estaba naciendo cuando estaba en Esquihue. Pero he escuchado tantas historias y tantas cosas lindas que de solo escucharlos a ustedes y que nos cuenten es como haber estado y revivirlo. Así que vamos. Dale, ya sigo escuchando más historia. Regalo, invitaciones especiales acá. Radio 1 te lleva al gran tren.

0: que está en el streaming, puse una disco ahí. Para que vaya, como que vaya girando, como que estamos ahí en una disco, como estamos en el boliche. Y ahí, por supuesto, con el player de Nike. Así lo, como que lo pongo ahí en ambiente. A ver. Buenas.
1: Pablito querido, ¿cómo estás?
0: Pero muy bien.
1: Buenos días, bueno, ya casi tarde, ya estamos cerca del mediodía. Bueno, nada, ya se anotó mi esposo, pero contar un poquito la historia, que le digo que aunque sea un break, algo de la historia mágica que se hacían en esos años, ¿no? Y en ese boliche. Nosotros, una historia larga pero breve, después de haber andado de casi adolescente, nos volvemos a encontrar en Nike Way. En esos años,
0: ¿sí?
1: Porque en esa época hasta la música era diferente. La magia que existía en un boliche, no, que ojalá que los chicos de hoy lo digan. Nos volvimos a encontrar bailando esos lentos que estás poniendo ni hablar. Así que desde ahí que llevamos casi 40 años juntos. Así que vos verás, miranos si no te enamorabas.
0: Cuántas historias, ¿eh? Ah, ya no voy a llegar, me parece que explotó, ¿eh? Hola. Buena. A ver, otra historia por acá. Quiero escuchar más historias.
2: Hola, buenos días.
0: Buenos días.
2: Habla Norma de Oeste. El tema que cerraban era un tema que cerraban aquí, La Portuaria o si no, Guns N' Roses. Yo iba a los domingos estudiantiles. Llamo por la entrada. Mi terminación es 999.
0: Muy bien. ¿Qué más decía por acá? A ver, 999.
2: De los domingos estudiantiles.
0: Cada domingo estudiantiles en Nike.
3: Buenos días, sí. Me gustaría ir porque una que no conocí, otra porque hace mucho que no salimos con mi esposo, así que me gustaría ir. Soy Lucía 072.
0: Muy bien, Lucía.
4: Pablito, me llamo Norma y mis tres últimas son 780. Gracias, Pablito.
0: No me convenciste en nada, Norma.
5: Pablito, yo quiero ir porque quiero vivir. Nunca lo pude vivir. Me encantaría vivir yo. Soy Diego de...
0: Hola, Diego.
5: Me encantaría ir a Nike porque nunca fui. Y mi nombre es Diego de...
0: Okay.
5: Mi número completo es 012.
0: Ok, anotado, Dieguín. A ver, cuántas historias. A ver, otra historia por acá, fuiste, a ver.
6: Hola, buen día, me encantaría volver a recordar lo bueno que lo pasé en Nike junto a mi esposo. Pasar una linda noche rememorando los momentos vividos. Soy Paula.

0: Paulito, regálame una, por favor, que no seas malo. Estela 063.
1: Hola Capus, ¿cómo andan? Yo quería recordar viejos tiempos, lo que era Nike. Qué tiempos aquello. Qué lindo boliche. Para recordarlo con mi señora. Edu 074.
2: Paulín, viví mis mejores momentos ahí. Quiero ir con mi amiga Ceci. Queremos la entrada. Vale, 198. Besitos. Gracias.

0: más y un audio más. Dale que ya vamos girando con la música, ya nos metemos los más movidos.
1: Hola, hola, soy Silvia y me encantaría ganarme la entrada para ir con mi marido y recordar esos viejos tiempos hermosos que pasaban en Maiki. Mi número es 775.
0: Muy bien, ¿qué más, qué más? Un lento más ahora.
2: Hola, buen día, ¿cómo anda Radio 1? Quería ganarme las entradas, hoy está cumpliendo mi hermana años, 39 años. Sí. Y ella tiene, recuerdo cuando ella salía, se escapaba mi mamá y tiene lindos recuerdos. Y qué hermoso pasar una noche con ella y que se case en un año. David con el 304.
0: Bueno, mirá, mirá, mirá, para más, más lento por acá, más lento por acá. Mirá. Así vas a bailar esta noche. Dame uno más, dame uno más, dame uno más. Si no, no llego. Si no, no llego con todos los audios. Está lleno. 40-17-46. Dale que estoy en los lentos porque van a bailar lentos hoy. Ya nos metemos en más movido, dale.
3: Pablito, ¿qué querés que te diga? Que sí. Bailaba arriba de los parlantes. Que me chapé a mi marido. Ah, que lo conocí. Ay, ¿qué más, Pablito? Eso. La mejor época, Pablito. Ahora, por favor, ahora Pablito. Sí. ¡Pablita!
0: Ahora sí, no me convenciste. Me recontra convenciste ahora. Eso es lo que quiero. Que me lo chapé, que lo vi, que eso me tienen que contar. Hola, hola, hola. Uno más. A ver, a ver. Hola.
4: Hola, Pablo. ¿Cómo estás? Mi nombre es Sandra, 464. Y bueno, te quiero contar que en Nike te decían que te anotaras, que pusieras el día de tu cumpleaños. Y sí. Bueno, te cuento que a mí me llegó una entrada. El día de mi cumpleaños llega un auto y preguntan por mí. Y me traían en un hermoso sobre una entrada gratis para ir a festejar mi cumpleaños. Y bueno, yo no pude entrar el día de la inauguración en el año 90. Yo estaba terminando el secundario, pero después sí. Nike a full toda mi adolescencia. Mira. Lo más Nike.
3: Ah, y otra cosa, ahí me reencontré con mi actual marido, digamos. Oh. Éramos amigos, íbamos a la iglesia juntos de niños. Sí. Y después nos reencontramos ahí en los años 90. Formamos parte de un grupo, luego nos pusimos de novio y luego nos casamos. Y vimos todo en aquí a full juntos. Gracias.
0: Oh. Bueno, historia, mientras en el streaming va girando esta bola. El boliche. Vamos, dale que cierro los lentos. Tu historia en el 40-17-46. Invitaciones especiales para la gran noche.

0: Dame un ratito la... Vení, vení, vení, volvé para el estudio, volvé para el estudio, Volvé para el estudio un ratito mientras seguimos escuchando y leyendo. A ver, más historias por acá. Hola, hola, hola. Hola, hola.
1: Ay, para regalársela a mis papás.
0: Va de vuelta, va.
1: Hola, Pablito. Quería ganarme una entrada para regalársela a mis papás. Que vivan los viejos recuerdos. Neyen 388.
0: Muy bien, muy bien. Me gusta, los hijos pensando en los padres. Ahí está. Para que puedan ir a disfrutar esta noche, de la gran noche. Buena.
2: Yo quería que te contáramos historia de verdad, ni hablar. Contarte que había como un puente, era un lugar único.
0: Sí.
2: Tenía esa magia, por eso te digo que todo lo hacía diferente. Había un puente sobre como parte del boliche, como si fuera en el medio, y de ahí divisabas por donde andaba el galán que te gustaba o no. Después tenía unos reservados que eran una locura.
0: Estamos viendo
2: ni
0: la
2: hablar
0: putita.
2: Las colas que hacíamos para entrar, la gente que venía de afuera de Unión, venían en tráfico de San Rafael, todo lo que era aledaño acá al departamento, venían a Nike West. Creo que fue único.
0: Mientras vamos viendo fotos, dale que me voy a, nos vamos a bailar a la música de la época ahora. 40 17 46. Dale, más historias. Quiero escuchar algunas historias más. Y esa es una entrada especial. Te lleva a Radio 1. Y con tu entrada, con la que vos ganes, vas a llevar a alguien de invitado con vos. Porque valen por dos. Invitación especial, nuestra tarjeta. Hola.
3: Buenas, buenas, otra vez.
0: Está.
3: Yo quiero ir al tributo de Nike. Porque quiero recordar, bueno, primero que la pasaba genial. Genial, genial. Yo no me puse de novio en Nike West, pero bueno, pasaba unos momentos re lindos. Y lo que más me gustaba era cuando se armaban mansos líos afuera. Yo me juntaba con mis amigas, nos comprábamos un pancho, nos sentábamos en los bancos de la plaza a ver los mansos líos que se armaban cuando se agarraban a pelear los de Alvear con San Rafael, los de San Rafael que se querían subir a los colectivos, los otros no porque les robaban las chicas. Bueno, es una forma de decir, pero esos recuerdos todavía los tengo. ¿Qué quieren que les diga? Ale 564. Obvio, sin hacer apología que esta noche se agarre la piña.
0: Claro.
3: Es un chiste.
4: Es otra. Lindo, pero lindo recuerdo que bailé arriba del parlante con mis hermanos, los mayores. Que bueno, uno está en las niñas y puede llegar a venir para esta noche. Me encontraría con ese primer amor, que es un fotógrafo muy conocido.
0: ¿Un fotógrafo?
4: Que no lo voy a nombrar para no intimidarlo, pero me encantaría ir. Javito, regálame la entrada, por favor. Y seguir poniendo esa música que estoy cocinando, como todas las mañanas, con la hermosa radio y la hermosa alegría que tienen.
0: Y mirá si esta noche va y te cruzás al fotógrafo. Pablo, qué linda época. Bueno, ¿sigo con los lentos o pongo movido de esa época? ¿O quieren un lento más? ¿O uno lentos? ¿O quieren uno más? ¿Ponemos uno más de los 90? Ya no. Para, pongamos uno más y los últimos 15 lo hacemos más de lo tropical de los 90, porque esta noche van a bailar los lentos, ¿eh? Esta noche van a bailar los lentos en Nike. Con todo, así que no te lo pierdas, porque va a estar realmente muy, pero muy bueno. Y obvio acá te vamos llevando para la gran noche de lo que va a ser hoy Nike. Bueno, no te vas a perder absolutamente nada. Poneme uno más, ahí está. Dale uno más a esta casi la una de la tarde ya. A esta compañía. Cerramos así algo con algo de Phil Collins.

0: Anécdotas.
1: Muy bien.
0: Bueno, me quiero ganar las entradas para mis papás, porque siempre cuentan anécdotas de Nike Way y siempre toda mi familia paterna dice que mi papá llegó a casa y decía, me encontré una morocha y esa morocha era mi mamá y hasta el día de hoy están casados, así que bueno, nada, espero poder ganarme las gracias.
1: ¿Recuerdan el nombre? Últimos 13.
2: Hola, buen día. Quería participar por las entradas para Nike Way, para mi hija y mi yerno, Julieta y Leonardo, para que vayan y se recuerden cuando eran chicos.

0: historia, más historia, una más. Más por acá,
1: hola. Hola, Radio 1. Bueno, soy Susi. Me quiero ganar las entradas de Nina. Qué bueno. Para dos. Para mí, para mi marido. Bueno, un beso. Te felicito por el programa. Estamos inaugurando un negocio en la calle El Blog. Necesitamos bendiciones. Un beso.
0: Todos los éxitos. Bueno, hola. Hola.
2: Ay, Pablo, qué hermoso tema.
0: Pablito, qué hermoso tema, por Dios. Amo esa música, bueno. Pero cierro los lentos, porque si no... 40:17:46, ya sigo... escuchando más historias, ¿eh? Audios, quiero escucharlos a ustedes, así no los tengo que, así no tengo que leerlos. Quiero escucharlos a ustedes porque esta noche explota Piccolo con tributo Nike. Y ya vengo conociendo quién se queda con las entradas. El que gane, los que ganen tienen con su entrada doble. O sea, vos ganás, pero llevás a alguien como invitado tuyo, invitado de honor, al tributo de esta noche, ¿eh? Nike.

0: amigos. ¿Cómo va a sonar esta noche? ¿Cómo suena esta noche? La noche de Nike. Llego con ganadores o ganadoras. Dale que cierro. Últimas dos historias. Van a quedar un montón afuera. Hola, hola. A ver, hola. Hola, hola.
1: Hola, buen día, Pablo. Mira, te quería comentar que obviamente recordando las épocas de Nike Web, que fueron las mejores que hemos vivido, y quería comentarte que mi marido,
0: ¿sí?,
1: Eduardo Sánchez, fue el que se sacó el auto, el Lotus, cuando rifó Nike Web.
0: Cuando mirá, mirá qué buena historia. Regalaron un auto, mirá, hasta auto regalado.
2: Paulito, buen día, amigazo. Muy buena la música, impresionante, che. Mirá que si no, nos lleva aquellos años de la infancia cuando bailábamos esos temas y también había que remarla para llegarle a la compañera, la compañera de baile. Pero bueno, era todo un protocolo, pero unos años hermosos. Te felicito, Pablo. Hermosa música. Todo lo que usted ponga está bien. Así que vamos todavía. Abrazo grande.
0: Gracias, hermano, dice Pablo, qué lindos temas, pero me pones triste porque en esa época dice en esa época tenía pelo y ahora estoy pelado. Dale, Pablito. ¿Qué pasó, pa? Se nos cayó el quincho, hijo. Y bueno, ¿qué va a hacer? Era otra época. Buen día. Poneme unos tropicales 90, Pablo. Bueno. Le vamos a poner más, chiqui, de los 90. Los mejores tropicales de los 90. Hola, Juan Carlos, querido. Dale. Sé que ya saco ganadores esta noche. ¿Quién se va a Nike? A Pico, lo tributo a Nike.

estudio, vení al estudio de vuelta. Bueno, ganan, ya fueron todos notificados, van esta noche. Yo les pasé una tarjeta digital, la invitación. Y van a presentar esta tarjeta digital que yo le envío por WhatsApp y su DNI en la puerta de Piccolo para esta noche. Bueno, ganan, ganan, ganan, ganan, ganan. Alejandra, 564. Graciela, 884. Elizabeth, 102. Eduardo, 074. Marcelo, 959. Y Valeria, 198. Ya le envié a toda la tarjeta especial, la invitación especial. Repito, Alejandra 564, Graciela 884, Elizabeth 102, Eduardo 074, Marcelo 959 y Valeria 198. Van a ir esta noche, ya fueron todos notificados, ya tienen su entrada digital en su WhatsApp, presentan esa entrada digital y presentan su DNI y van esta noche a disfrutar de lo que va a ser la gran noche. El tributo a Nike Web en Piccolo. Así que ya saben que pueden ir y bueno, y los que no ganaron también están invitados, por supuesto, al gran tributo esta noche de Piccolo a Nike Web. Y nosotros, amigos, me voy porque nos reencontramos enseguida. Es momento de decir punto final. Dale que ya venimos, me voy un ratito, pero nos reencontramos ahora en un rato. Juega Pacífico. En un rato estamos con la previa del partido. En un rato. En un rato venimos con la previa del partido. Abrimos los datos del tiempo. 3:15, 3:20 de la tarde estamos con la previa. A las 4 juega Pacífico. A las 4 juega el Lobo. Temperatura actual 28 grados, lo que marca el Servicio Meteorológico Nacional. Una máxima en 29. Puede aparecer el vientito, ¿eh? Esta tarde puede aparecer algo de vientito. Mañana domingo cielo algo nublado. Mínimo en 14, máxima en 25 grados. Hacia el lunes hay probablemente sonda hacia el fin de semana. El lunes también vamos a tener algo de viento, ¿eh? Mínimo en 9, máxima en 18. Y después va a volver a subir la temperatura. Baja un poquito el lunes para recibir a la primavera. Pero el martes comienza el ascenso de la temperatura en 20, 25 y en mitad de semana será a los 27, 28 grados. Igual iremos actualizando, pero repito, baja un poquito la temperatura. El próximo día lunes se empieza a recuperar el martes y de ahí ya tenemos ascenso de la temperatura según lo que indica el Servicio Meteorológico Nacional extendido para nuestro departamento. Así que así viene justamente las condiciones del tiempo según lo que marca el Servicio Meteorológico Nacional para nuestro departamento. Amigos, nos vamos. Ya viene toda la previa, Ya viene toda la previa en un rato. Ya venimos para Pacífico y Quiroga y para Independiente La Marzolina, Colonia López. Todo lo vas a vivir acá en La 1. Y por este mismo canal vas a tener el partido. Calidad o relato radial, pero con todos los grafes, marcadores, absolutamente todo el minuto a minuto. De lo que vaya pasando, te lo vamos a ir contando, Así que prepárate. Saludo también a Viviana Palacio, que me dicen que fue la ganadora de los 200 mil pesos, la gran rifa de San Martín de Monte Comán. Felicitaciones. Orlando Bernúez fue el que le ganó su premio ganador. 200 lucas llegó Viviana Palacio. Así que la gran rifa de San Martín de Monte Comán. Nos vamos a ir bailando en la noche que viene con todo hoy, en la noche que explota. Que la pase muy lindo. Con este programa será hasta el próximo día lunes, pasadita a las 8:30 de la mañana. Y ya, como te digo, en 2 horitas, poquito más de 2 horas, ya venimos con la gran previa de Pacífico frente a Quiroga en San Rafael. Después ya Pacífico juega los últimos 2 de local porque comenzaron la revancha, como te digo, Independiente La Marzolina en Ferrocarril Oeste, 4 de la tarde frente a Colonia López por la promoción del fútbol de General Alvear. También estaremos con todo eso. Mis amigos, que la pasen muy lindo. Nos vemos y nos escuchamos enseguida. Estará Francisco, Carlos, Fer, Dani, bueno, todo el equipo de Suceso Deportivo para llevarte Pacífico y Quiroga. Nos reencontramos con más de uno el próximo lunes con Javier, con Francisco y en un rato.

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0: escuchar en esta tarde de sábado a Ricardo Montaner con Volver. Y qué ganas de ver a nuestros artistas favoritos en vivo, ¿no? Volver a verlos arriba del escenario. 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
0: Porque para los bachateros llegan Marc Anthony y Wisin. Que me quiera más, suena en Vale 97.5.

1175, donde tenemos habilitado nuestro WhatsApp, 1150050975. Acá está Franco, dice, de camino a Pilar, escuchándolos. Yamil, de Chaco, ¿podrían mandarle un saludo a mí, a mi sobrina, que está medio enfermita de la garganta? Tiene 7 años, mi vida, un beso enorme, pronta recuperación. Mira, lo mejor mía, que te mimen mucho ahora, ¿eh? Para ese dolor de garganta. Andrés San Miguel del Monte, quiero pedir algún tema de Chayanne para todas las chicas de Decisiones. Y nosotros, por supuesto, con Chayanne en algún momento. Sí, obvio, Chayanne. ¿Cómo no va a estar en esta tarde? Lo que sí tengo para ofrecerte ahora mismo, después de Los Ángeles Azules, es La Oreja de Van Gogh. Puedes contar conmigo. Vos estás en Vale 97.5.

con la Ferte juntos a la 1:47 de la tarde. Y en Vale 97.5 aprovechamos para actualizarte cómo está el tránsito. Tenemos liberado ya Autopista del Oeste en el kilómetro 29.5, sentido a Luján. Después sí, hay mucho conflicto en Panamericana. Está frenada desde General Paz hasta Bancalari y un poquito más. En Boedo al 1500 también hay complicaciones, hay corte en Boedo al 1500, exactamente. Ahí es la dirección, es

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0: Vale, empezamos una nueva hora juntos.
1: 2:02. Te voy anticipando, en esta hora vas a poder escuchar a Luciano Pereyra, también a Ricky Martin, David Bisbal, Luis Fonsi, sí, Abraham Mateo, De Vicio, Luis Miguel. Y quédate, que hay muchas más.
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24 grados es lo que estamos esperando. Por ahora, 23 grados 5 décimas. Cielo algo nublado. Yo no te quiero decir nada, pero el pronóstico actualizado dice que este cielo nublado indica una probabilidad baja de chaparrones para la tardecita noche. Yo que quería disfrutar del sol y les dije, vayan, aprovechen. Bueno, aprovechen todo lo que puedan, porque una vez que arranquen las lluvias, ya el domingo viene la tormenta fuerte. Así que la primavera se hace desear. Me queda contarte si vas a poder hacer un picnic o no. ¿Por qué? Porque ahora tenemos que escuchar a Abraham Mateo y María Becerra. Así.

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Val, a las 2 de la tarde, 35 minutos, me piden saludar a Fran y a Gian, que viven en Córdoba, que muy pronto van a estar de vacaciones por Sáenz Peña en Chaco. Katy es quien nos pide este saludito para sus nietos, así que a través del 1150-0050-975 estamos recibiendo saludos, estamos enterándonos cómo viene esta jornada de sábado, algunos por ahí ya anticipándose a la primavera, otros trabajando. Por acá me piden canciones de Morat para dedicarle a Malena y a Emilio desde General Paz, Ranchos, Provincia de Buenos Aires. Bueno, muchos pidiendo canciones. 1150-0050-975. Ahora soy Lo Aitana en Vale.

tarde, 46 minutos. En Vale 97.5, Ricky Martin, Perdido sin ti. Y mientras tanto, nosotros actualizamos la información de tránsito. General Paz, altura Lope de Vega, hay corte parcial sentido al Riachuelo. En Cenillosa, entre Valle y Pedro Goyena, hay corte total. Liberada Chonino, entre Cavia y Casares. Línea A, los trenes no se detienen en Congreso por operativo. Y la línea B de Bueno tiene horario extendido en este sábado. La estación Medrano es la que está cerrada por obras. Hay varias estaciones cerradas. En la línea C, la estación Lavalle. En la línea D, la estación Tribunales. Y en la línea E, Entre Ríos y Urquiza. Y el resto, todo óptimo para subir el volumen de la radio y disfrutar ahora de Julieta Venegas. Esto es Lento. 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
1: 3:02, como siempre. Qué cantidad hermosa de personas que nos están escuchando a través de nuestro canal oficial de YouTube. FM Vale 97.5. Te suscribís y nos escribís.
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1: Y en esta hora, Paulina Rubio, Camilo Fonseca, María Becerra, Alex Ubago, Camila, Ricardo Arjona y ahora Jessy Joy, mi tesoro.

97.5 y cómo de un momento a otro puede cambiar absolutamente el clima. Si bien el calorcito, el clima cálido nos sigue acompañando, 22 grados 4 décimas, el cielo ya está mayormente nublado, el sol que estuvo hasta el mediodía se está despidiendo porque el Servicio Meteorológico Nacional indica que hay probabilidad de chaparrones para esta misma tarde. Después, ya a la noche, tendremos un cielo mayormente nublado y vuelven las tormentas fuertes el domingo a la noche. Mínima de 16, máxima de 25, un cielo mayormente nublado y a la noche las tormentas fuertes. ¿Cómo viene la primavera? Muy ventosa. El lunes, mínima de 13, máxima de 17, cielo parcialmente nublado y mucho, mucho viento. Así que si vas a hacer el picnic, ojo que no se te huele nada de lo que tengas ahí. Ahora Sebastián Yatra, una noche sin pensar. Estás en Vale.

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9: Las lluvias tomando fuerza a partir del próximo jueves.
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10: 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Estás muy cerquita. Es un teatro que se siente como en casa, ¿eh? Un teatro cálido. Y lo escuchamos ahora, Alex Ubago. Sí, con Viajar Contigo. 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

0: Jay Wheeler, esto es Romántica, a las 3 de la tarde, 36 minutos, y está nuestro WhatsApp, por supuesto habilitado, 1150050975. Abro, me paso un ratito por ahí y lo veo a Luis, el taxista de Palermo, que dice, salí hace un ratito a trabajar porque un poco me engripé por el calor. Claro, el cambio brusco de temperatura, estuvo muy cálido a la tarde y a la noche, de repente, si te fuiste desabrigado, mucho frío a la noche. Por acá también de Belville, provincia de Córdoba, están escuchándonos por YouTube. Podés saludar a Tiziano Menotti, que hoy está cumpliendo 10 años y estamos a puro, vale, 97.5, gracias, por favor. Bueno, un beso enorme, felicidades, feliz cumpleaños para todos. Y nosotros seguimos ahora con más canciones. Esto es Enrique Iglesias, Héroe. Si una
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0: 11:40 en todo el país, como lo anunciábamos esta mañana, tarde de fútbol, tarde de encuentros, tarde regional, tarde de fútbol a nivel local por la promoción, porque va a estar jugando Independiente La Marzolina frente a Colonia López. También estaremos minuto a minuto con todo lo que suceda. Vamos a estar para Pacífico y Quiroga desde la cancha del Verde de la Primavera para una gran tarde de fútbol. Aquí en General Alvear, tarde nubladita en el departamento, tarde con nubosidad, que tenemos una leve brisa, pero una gran tarde casi primaveral, esperando por supuesto por la primavera, por el próximo lunes, nueva estación, 29 grados, cielo con nubosidad, y va a seguir así, va a seguir nublado, hay probabilidad de tormentas hacia la madrugada del próximo día domingo, así que bueno, vamos a ver, por ahí tenemos alguna que otra lluvias para la próxima madrugada de domingo, despidiendo este invierno 2026. Es la gran previa de Radio 1. Para irnos a la cancha de San Rafael va a estar algo complicada. Poco señal, ni datos, poca señal telefónica en el lugar. Se hace casi imposible por allí transmitir por señal telefónica desde allí. Pero bueno, allí iremos. Los saludo ya. Me voy a San Rafael porque allí está Francisco, Carlos, Dani, para llevarnos todas las emociones del partido para Quiroga, recibiendo al Sport Club Pacífico ya en el partido La Revancha. ¿Cómo estás, Francisco? Equipo, bienvenidos, chicos. Muy buenas tardes. Adelante.
1: ¿Cómo estás, Pablo? Enorme audiencia regional de Radio 1. Muy buenas tardes. Aquí estábamos nosotros ubicados en la cancha del Rincón de la Tuba, el camino a Valle Grande, cerquita de Valle Grande, para vivir en el arranque de la segunda de la zona 1, región culto de la Pantebra y Cuba Pacífico, con la menor la de Radio y la presidenta de frente al Sport Club Quiroga, que viene jugando en el campeonato, que viene en paseo que rode en casa, que se rode en el campeonato 2-0, el arranque de la revancha, el equipo de
0: bien, bueno, ahí vamos a mejorar porque estamos, hay problemas, muchos problemas de señal. Ahí vuelvo a la cancha de Rincón de la Tuel. Complicado la señal de camino al Valle Grande. Allí entonces, pausa, amigos. Dale, que me voy a San Rafael. Juega Pacífico, queda un rato, todavía vamos.
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0: San Rafael, hay que moverse para todos lados. Complicada la señal, Francisco. Buenas tardes, reiterado.
1: ¿Cómo está, Pablo? Muy buenas tardes, famoso para la audiencia de Radio 1. Así es. ¿Estamos mejor acá? Sí, bueno, sí, complicada la señal, Complicada la señal, qué curioso este país, esta provincia, ¿no? De San Rafael, también de grande que vaya señal de telefonía, porque estamos hablando de llamada común, la verdad. Vos me indicás, Pablo, si estamos por aquí está el muchacho del Pacífico, porque tengo que decir siempre competitivo, salir del Pacífico. Al Sport Club Quiroga, al arranque de la revancha del torneo regional federal amateur. Recordemos que en la ida ganó Pacífico por 2-0. Estamos en Rincón del Camino Valle Grande, a pocos kilómetros de Valle Grande, y la conectividad es prácticamente nula. Así que, bueno, haremos lo que podamos en ese estadio de Rincón del Saldo, de Quiroga. Va a jugar de local frente al Sport Club Pacífico. Un Pacífico presentará algunos cambios. Juega Diego Méndez de titular al banco. Y irá Enzo López en Pacífico. No está de Albán, el 4 habitualmente de Pacífico. Su lugar va a ser ocupado por Adriano Romero. No tenemos conectividad, Pablo, con nuestro compañero Adriano Solo, que está en el campo de juego. Aquí hay cero conectividad, así que bueno, haremos lo que podamos por el llamado común. Como indica, Pablo, ¿cómo estamos llegando en estos momentos?
0: Ahí estamos mucho mejor, quedémonos ahí, bueno. No nos movamos y de ahí como se pueda, porque bueno, ni datos ni llamada común, ¿no? Porque estamos en una llamada común, bueno. Pero ahí estamos casi al 85, 90%, así que no nos movamos mucho para que podamos llevar como podamos el partido con poca señal de la cancha Rincón del Atuel, chicos.
1: Bueno, dale, bueno, Pacífico enfrentando a los competitivos en el campo de juego. La tradicional ronda acaba de terminar, se está metiendo por Boca de túneles, así que va Pacífico para alcanzarse el indumentario oficial. Ya les adelanto que Pacífico jugará con medias blancas y pantalones negros, seguramente la tradicional camiseta negra y blanca a rollo vertical. El Sport Club Quiroga también está enfrentando ejercicios precompetitivos en una tarde aquí también nubladita, Rincón del Atuel. Por supuesto, no estamos muy lejos de Alvear. Pero hay alguna nube importante o alguna tormenta generándose en la zona del Cerro Nevado, por ahí en la zona del suroeste de la región. Así que bueno, aquí en el Pacífico, Carritos, ¿cómo estás? Bienvenido, muy buenas tardes. Un Pacífico que debe ganar con 10 puntos asegura, bueno, la clasificación de la siguiente ronda.
2: De la segunda rueda, ¿no? Donde Pacífico le ha ido muy bien visitante, ¿no? Porque si tenemos en cuenta que se ocupó un punto en la cancha, sí, el mismo pasado, bueno, hoy se suma, cada vez va a estar mucho más cerca la clasificación. De ganar Pacífico, y es como si Francisco, prácticamente Pacífico estaría abrochando la clasificación. Lo que sí es lo que decíamos. Cambios que son habitualmente raros, ¿no? Porque el 4 sí, venía jugando muy bien, ¿sí? Lucas Galán venía jugando muy bien, Enzo López también lo había hecho muy bien, al igual que Johnny Pérez, que fue el domingo pasado al banco. Pero bueno, el técnico de esta semana, el técnico sabe.
0: Bien, bueno, ya vuelvo, se complica ese. Bueno, qué poca señal. Bueno, sí, ahí te tengo, Francisco, bueno, dale.
2: Buenas tardes. Bienvenido aquí, hombre, va, buenas tardes.
1: Bueno, todo bien. Entregando. Muy complicada la cantidad de promoción. Pacífico, tenés otro computador.
2: Con el técnico Pablo Castro tenemos.
0: Bien, perfecto. Lo tengo, me llegaron, lo tengo, muchachos. Voy yo acá en estudio, lo tengo. Tengo la nota acá en estudio. Vendo, voy con Pablo Castro, el técnico de Pacífico, vamos.
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1: Bien, vamos a compartir voces de protagonista en la gran previa de Radio 1 con los técnicos, ¿eh? Para ver cómo ven, cómo analizan el partido que se viene en un rato, poco más de 10 minutos. Vamos a escuchar al técnico local, Dani, con Waldo Melzi. El técnico local, dale, vamos.
2: Bien, Francisco, bueno, acá estamos con el técnico de Quiroga, con Waldo Melzi. ¿Cómo le va? Bienvenido, buenas tardes.
3: Buenas tardes para toda la audiencia.
2: Waldo, bueno, hoy toca definir un partido, digamos que lo hablamos fuera de aire. Ganando ustedes, sacando un buen resultado, están prendidos.
3: Sí, a ver, nosotros somos conscientes, ¿no? De dónde estamos, en los lugares que estamos en esta zona, porque si bien quedan tres partidos que son más ciertos, sumamente importantes y cualquiera puede llegar a clasificar, nosotros tenemos una ilusión donde por ahí éramos el cuarto en todo y bueno, ahora estamos ahí sorprendiendo un poquito, pero nada. Trataremos de hacer un buen torneo, como lo dijimos al principio cuando nos asumimos en esto. Tratar de meter un buen torneo y si se puede clasificar sería un premio muy grande para estos chicos y para esta institución. Como también jugar contra Pacífico y contra Huracán, dos equipos sumamente grandes del sur mendocino, y nosotros es un privilegio para nosotros jugar contra estos equipos porque tienen jugadores de otra jerarquía. Y bueno, nosotros hemos sumado tres jugadores nada más del fútbol local a todos los jugadores del club. En los 18 que están ahí son 15 de todos de Quiroga. Entonces tiene un valor enorme y nada, estamos contentos. Nadie nos va a quitar la ilusión de poder tratar de clasificar, pero bueno, sabemos que va a ser difícil.
2: ¿Cómo está el Osi ideal que ha preparado para hoy?
3: Bien, tenemos baja, importante, es muy importante, porque somos también un plantel corto, entonces ya tenemos que meter chicos de quinta al banco y bueno. Pero nada, bien, los 11 que están son unos leones y trataremos de hacer un buen partido.
2: ¿El buen resultado para ustedes es ganar?
3: Sí, siempre. Después, bueno, sabemos que en el trámite del partido, viste, uno busca después cómo te puede acomodar, ¿no? Porque esto es fútbol. Pero la idea, sí, de local. Nosotros vamos a intentar siempre, aparte siempre, donde fuimos a Huracán, intentamos ganar, fuimos a Alvear cuando perdimos 2-0, nos fuimos a ver, che, vamos a ir un empate. No, vamos a salir a ganar, porque yo soy así. Cuando jugaba al fútbol era así, entonces creo que mi equipo piensa igual. Obviamente que después del partido vas viendo y manejando las circunstancias del partido, pero siempre la idea sería buscar otro punto.
2: Muchísimas gracias.
3: No, gracias a vos.
2: El técnico de Quiroga, Waldo Melzi.
1: Gracias, ya viene Pablo Castro. Vuelvo a San Rafael, Francisco.
4: Bien, muchas gracias. Vamos a ver con Dani Lozano, con las formaciones de Quiroga. Francisco. Y las formaciones de Pacífico, todavía no aparecen los equipos en la cancha. Presentamos al local, Pablo, aquí en la cancha, Rincón de la Tobel.
1: Presentación a nivel local, presentamos al equipo local para esta tarde, así de esta manera.
0: Presentamos formación local.
1: Vamos con el local entonces, vamos.
4: Vamos Dani, te cubrimos abajo Dani, formación de Quiroga.
5: Muy bien, con la número 12, Bruno 8, Bruno Lucio, 2, Leonel Villafañe, 27, Maximiliano Gómez, 3, Adán Morales, 22, Lucas Pago, 22, Maximiliano Morales, 10, Gonzalo Rodríguez, 25, Lautaro Navarro, 9, Bernabé Carretero, 17, Melzi, con la número 12, Nicolás Gramajo, con la 9, Lautaro es
4: vamos con Pacífico.
0: Presentamos formación visitante.
5: Con la número 1, Maximiliano Díaz, 4, Adriano Romero, Mateo Godoy, 6, 3, Mateo Romero, 8, 9, 7,
1: bueno, ya volvemos a San Rafael. Ya vuelvo a San Rafael con las alineaciones de los equipos. Ya viene

0: partido en un ratito, vamos.
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0: Vamos a escuchar al técnico de Pacífico, a Pablo Castro, en la gran previa de se viene Quiroga Pacífico, vamos.
2: Bien, Francisco, bueno, acá estamos con el técnico de Pacífico, con Pablo Castro. ¿Cómo estás, Pablo? Bienvenido, buenas tardes.
3: ¿Cómo están? Bien, bien, todo bien.
2: Pablo, bueno, venimos entrando a la cancha, bueno, medio que nos impresiona la cancha, digamos, lo corta que es.
3: Sí, es corta y es un poquito más ancha. Pero bueno, a ver, es lo que toca y es lo que hay que afrontar y hay que salir a jugar.
2: ¿Cómo está el equipo de Noche Ideal? Vemos una baja, dos cambios con la diferencia del partido con Gush. No aparece Galván y no aparece Estigarribia. ¿Cómo están ellos dos?
3: No, están bien, salvo Galván, que tiene una pequeña molestia en la rodilla y preferí guardarlo. Independientemente de eso, la idea de hoy, de este partido, cuando nos enteramos de dónde jugamos, bueno, cambió el plan. La idea es otra también y nada, son decisiones que hay que tomar y nada, eso.
2: Bueno, hoy los chicos me parece que están mentalizados, digamos que si se saca un buen resultado, está la clasificación a la puerta.
3: Sí, venimos a buscar eso, venimos a tratar de poder ganar 3 puntos para que nos permita ya poder estar en la segunda segunda fase por momentos y bueno, el próximo domingo intentaremos estar en la tercera fase.
2: Muchísimas gracias y muchas gracias por siempre estar predispuesto.
3: Para lo que necesito, gracias a usted.
2: Pablo Castro.
0: Bien, gracias Dani, la palabra de Pablo Castro. Vuelvo a San Rafael, ya se vienen los equipos a la cancha, muchachos.
4: Sí señor, está Pacífico en la cancha, está Quiroga en la cancha también. Se viene el gran duelo aquí de arranque del torneo regional federal, va a ser para la segunda rueda del certamen. Quiroga frente a Pacífico, Quiroga vestido totalmente de azul, Pacífico con la tradición indumentaria negra y blanca, rayas verticales, pantalones negros, medias blancas para el equipo que dirige Pablo Castro, Aterra, arbitral de Malargüe, que llega con una remerita naranja, pantalones y medias negras para la Aterra, arbitral. Todo listo aquí en la cancha de Rincón de la Luz, temperatura para que arranque el duelo. Pacífico 1, Maximiliano Díaz, el 4, Adriano Romero, 2, Matías Godoy, 6, Valentín Robato, 3, Mateo Viñolo, 8, Diego Méndez, 5, Leo Solorza, 10, Mauricio Alseco, 7, Ramiro Riarte, 9, Maxi Herrera, 11, Javier Peñalosa, el equipo local, el 1, Román Solovaga, el 8, Bruno Vicio, el 2, Leonel Villafaña, el 27, Maximiliano Gómez, el 33, Alan Morales, el 17 para Jeremías Emilia, el 32 Maximiliano Morales, el 10 Gonzalo Rodríguez, 25 Lautaro Navarro, 9 Bernabé Carretero, 22 Lucas Pardo. Estos son los 11 elegidos por Waldo Melsi, amados, que arranca el duelo.
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0: Bien, volvemos a San Rafael.
4: Bien, gracias Pablo. Rodrigo Carrera, Pito de Melagua, arrancó el duelo, señores. Pacífico ataca hacia el arco, hacia el arco queda la tarde de San Rafael. Rodríguez, va para Maximiliano Morales, se viene Quiroga, arrancó el duelo, señores, arrancó la cuarta fecha primera, la segunda rueda del campeonato, saca la pelota, Robato la mete por derecho para Adriano Romero jugando con la 4, toca la defensa de Pacífico que ha recibido solo un gol en el campeonato, la pelota la tiene el Lobo en el fondo, con Matías Godoy, toca otro lado por Romero, sale con pelota, la pone por Danseco, el 10 jugando de 8 por el sector derecho, la entregó mal, Danseco. Central Godoy salió de la pelota lateral, por izquierda, lateral ofensivo para el equipo local.
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4: El lateral corresponderá para el local, lo va a hacer Alan Morales, tenemos tiempo, dame otro.
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4: Sacó la pelota al arquero del Pacífico, el campo rival, la recupera rápido, número 17, baila el pelota de su poder, Maximiliano Rodríguez, Melía, Melía con la bocha, recuperó Solorza, cada 5 de Pacífico, la pierde muy rápido, el lobo, viene Maximiliano Rodríguez, la pete al área, peligro, va la pelota al área, el árbitro, mala, la aproximación de Rico para el local, lo venían apuntando al hombre de Quiroga, por el medio lo alcanzó a trabar, creo que Robato tiró la pelota al corre, piden penal, no lo otorga el árbitro del partido, para nosotros tampoco fue penal, o nos pareció que tampoco fue penal, pero Lautaro Navarro se metió entre los centrales de Pacífico, hay tiro de esquina, Dani,

0: Marcó offside, la salida de un corner de un tiro de Kira, la peinaron en el área y ahí entraba para empujarla al gol con la camiseta número 27, Maximiliano Morales, estaba para empujar el gol, pero estaba offside, dice el línea, se ha salvado Pacífico, empezó el partido Carlitos con Quiroga siendo protagonista, Pacífico no encuentra la pelota.
1: Exactamente, como así, como... Va a ser el protagonista ganando en la mitad de la cancha, ahí donde está la falla del Fútbol Club Pacífico, porque la pierde muy, muy rápido.
0: Como Chomina quiso tocar para Peñalosa, cortó a la gente de Quiroga, recupera su marcha. En los medios van el tiro real del 7 del Pacífico, la pelota en su poder lo marca Morales, sale presionada también Meliá, la vuelta sale despedida por izquierda, es una cancha corta, es una cancha donde no hay buen juego para Pacífico, no hay mucho espacio, la tiene Viñolo cambia de frente de izquierda a derecha, la pone por el sector derecho para Riarte contra la línea final, llegó Riarte contra la banda, sí, llegó Riarte, lo estaba marcando, llega Alan Morales, tira la pelota afuera, pega en Riarte, no arrancó bien Carlitos el partido Pacífico.
1: No lo arrancó bien, sobre todo lo vuelvo a reiterar por el tema de la mitad de la cancha, ahí lo superan al Sport Club Pacífico, lo recupera muy rápido la pelota, que duda, la cancha es chica, mira la gente, la cancha muy parecida a la Real del Padre, sí, entonces la pelota llega muy fácil al área, que lo quedó predispuesto a querer jugar en campo rival, presionando muy alto y lleno la dimensión que le queda, trata de pegarle al arco.
0: La pelota se perdió por arriba en el horizontal, ahí salida para el equipo local, saca solo ahora, se la entregó Viñolo, Viñolo con Bocho, mira, va a haber falta contra él, 2-1, no, es el árbitro, ahí la tenía para Pacífico, lo va a hacer Viñolo, cerquita lo tiene Diego Méndez, cerquita está Maxi Herrera, tiene que entrar a jugar lo que saben con la bocha, debajo de la suela tiene Maxi Herrera, está rebotando la pelota en un rival, la busca Maxi Herrera, la perdió y a correr ahora, viene Bernabé Carretero con pelota dominada, la viene teniendo presentador de derecho, Morales otra vez, recupera Viñolo, viene otra vez Mateo Viñolo, el 3 de Pacífico metiéndose a las alturas, metió un centro, la razón cortó el de fondo, Leonel Villafaño sale con duro, la recupera para Pacífico, Max Herrera, Herrera que va, la pone para el seco, la zona de Medialuna, buena esta, va al seco que tiene para Rearte, puede salir primero, pegarle para el Rearte, contra la última línea, saque de portería, el árbitro que haga, marca que córner, el árbitro marca que corre para Pacífico, tiró el centro, Rearte parece que pegó el defensor, Alan Morales, tira para Pacífico, le protestan todos en Quiroga, el árbitro del partido va a sacar la primera amarilla de la tarde o no, por ahora no, Dani, ¿quién le pega el tiro de esquina para Pacífico? Diego Méndez, la ochava, Norris del estadio, ataca Pacífico, se le reconoce, vamos a ver qué sucede en 5 minutos y medio de la primera facción, esto se le siente, le gana 1, viene el centro, va a ponerse arriba de cabeza, lo buscaba Robato, lo buscaba Godoy también, sale Morales para el local, sale contra Quiroga, vestido totalmente de azul, a lo Real del Padre está vestido, el equipo de Quiroga, la misma camiseta, azul, pantalones también de azul, muy fuerte, pero vestido totalmente de eléctrico, importante el Sport Club Quiroga con algunos vivos blancos en su cabeza, Pacífico con la tradición indumentaria, pide la pelota otra vez para Quiroga, presiona arriba el número 25, Lautaro Navarro, corto Pacífico, lo recupera muy rápido, local, viene Meliá, Meliá, el cambio de frente de derecha a izquierda, la cancha corta, la cancha de reducidas dimensiones, es mejor para el juego de Quiroga, que aprieta los dientes y le saca la pelota Pacífico, la viene recuperando el número 9, local Bernabé, carretero, el hecho de acá, le tira por izquierda, pese al centro, se perdió con pelota y todo contra la última línea, tardecita complicada para el Pacífico, Carlitos, bien Quiroga por ahora, mejor Quiroga de Pacífico.
1: Sí, porque el número 5, vale, sí, recupera Francisco, a él le cae la pelota, él está mejor, está la cancha.
0: Sale. Estamos en 7 minutos de la primera versión. El marcador está en blanco. Sigue, te pido un convertido, Pablo. Complicadísimas las comunicaciones aquí en Rincón de la Chorela. Ahora salía entonces para Pacífico. Saca el arquero Maximiliano Díaz. Sale y controla el número 1 de Pacífico. Zapato, Flujo, Verde. Sale el lungo arquero del Lobo, 1.94 m. Sale fuera del cuadro grande. Vamos a ver si hace una réplica para Pacífico, que jugará a lo mejor de cuánto, me imagino. La tiran por izquierda para Robato y este para Viñola, no para Herrera. Herrera de Chaco, Santillo. Brasil, Adriana Viñolo recuperó el número 8 local. Viene Meriá buscando la bola, queda Vido Feña como último hombre, como libero en el equipo de Quiroga, la trae Viñolo, Viñolo que lo metió adentro otra vez para Diego Méndez, pegó a la distancia, la mano del arquero pegó en el pecho del arquero, doble rebote, le picó mal la bola, controló el 2, Román Solovaga, el arquero de Quiroga y salida para el local.
2: Perfecto, estamos llegando a buenas dificultades, pero mejor el comprendido. Les cuento que ya empezó el partido, ya están jugando en el primer, en los 12 primeros minutos de juego, en cancha de Ferrocarril Oeste, Independiente La Marzolina, con Colonia López 0 y 0.
0: Perfecto, gracias a Boca Baruca, Bardo se la robó, 5-5 con vos, viene a 5, viene el 10, el lobo pica para afuera, la Real se enganchó hacia adentro, metió la diagonal, la puso otra vez por el hombre de Pacífico, pide una mano en el camino, no, ese que no pasó nada, saca Lucas Pardo, el ex hombre de Argentino, no es el Lucas Pardo Alvear, es un Lucas Pardo San Rafaelino, de buen manejo de pelota, la toca para el carretero, el ex hombre de Huracán, la busca otra vez, pelea por adentro, se viene con pelota, dominada, Lautaro Navarro, casaca número 25, acá hay jugadores, no respetan el 1, 2, 3, 4, 5, 6, cualquier equipo normalmente. El 8 juega de 4, es Bruno Vicio. El 2 juega de 2, Leonel Pirofaña. El 27 juega de marcador central, Maximiliano Gómez. El 33, Ala Morales juega de 3. El 17, Jeremías Meliá juega de 8. El 32, Maximiliano Morales juega de 5. Y así, ¿no? El 25, Lautaro Navarro juega de puntero por izquierda. Complicado para ubicar los jugadores en el campo de juego. Han elegido ese jugador del torneo regional federal amateur. La busca Gonzalo Rodríguez por derecha. Se cruza en el camino. Viñolo se pierde la pelota afuera. El lateral correspondrá para Pacífico. 9 minutos. Primera etapa 0-0.
2: Estamos en todos lados. En la primera B vendemos Independiente La Marzolina, Colonia López 0-0 en cancha de Ferro.
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0: La pelota la tiene el Lobo Gonzalo. Se toca para Max Herrera. Ahí va Pacífico. Tocando la bola, toca para arriba, para arriba, luego por delante, por derecha, acá está Callejón del 7, la lleva para arriba de la línea de acá, lo marca Alan Morales, el otro marca falta, la ofensiva de Maxi Herrera que le protesta a la jueza de línea de sector de derecho, Carla Jiménez, habrá salida entonces para Quiroga de fondo.
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0: Saca la pelota Villafañe, el central, el tiró fuerte, por el centro izquierdo, lo busca Bernabé Carpentino, lo estaba presionando el central de Pacífico, Matías Godoy, se fue completo y fue todo afuera, pero el lateral correspondía para el equipo de Quiroga, no fue el Pacífico, no tiene el andamiaje futbolístico,
1: y por el número Romero, entonces le cuesta mucho si no agarra la pelota en una contra. Ese que la agarra ahora, o Rearte, se le va a complicar.
0: Seco con pelota, seco con pelota, después sale primero, se lo comió Viñolo, se lo comió Viñolo, se lo comió Viñolo, se lo comió Viñolo porque vino el rebote hacia adentro, así con la pelota por derecha el defensor de Quiroga, la metió hacia adentro de su propia área grande, por izquierda libre de marca Viñolo. Se comió el gol de su vida, Viñolo le pegó mal, mordida, la pelota cara a cara con el arquero. La pelota la tapó el arquero, pero no le pegó firme, Viñolo. La pelota le rebotó en la suela izquierda. No, le pegó bien Viñolo. Si no estaba el primero, Carlito.
1: Exactamente, Francisco. Si era el Mateo Viñolo, estaba hablando del primero. Si la agarra, se juega arriba, con la gambeta, y puede salir el Pacífico de este resultado. Está proponiendo mucha gente la vida. No le dejo manejar la
0: García al seco por derecha, por ahí puede venir el primero de la tarde por Pacífico, la tres Orsa, toque Maximiliano Díaz, sale control del partido Pacífico, se empezó a acomodar el equipo de Pablo Castro. 12 minutos de la primera etapa, 0-0.
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0: Estamos metiendo arriba de la tribuna, porque no hay señal, buscando altura y demás. Ahora salida otra vez para el equipo. Pasarle el libro. Dale, lo sale, le pasó la pelotita acá de la tribuna. A Villa Olvide saca delante de Brody de Pacífico. Protección a buscar al cielo de Kira. Tiene un caño, pero pasó la pelota entre los hombres de Villa. Fuerte con la foto, la defensa del Pacífico, saca el balón y está robando también para Torres. Para Rialte, Rialte, para Peñalosa, está adelantado Peñalosa, estaba adelantado Peñalosa, hay salida para arriba, hay salida por el gemelo, por el izquierda, barro con pelota al pie, la va a perder. Etapa.
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0: El juego está detenido, Carlitos. Pacífico por ahora, querido partido.
1: Y a poquito Pacífico empieza a hacer pie en la mitad. Un poquito, empieza a subir, es importante que Riante pierda, lo mismo, y Pacífico empieza el partido.
0: Adriano Romero, tenemos tiro libre para Pacífico, Dani, te escucho, Dani. De Pablo Castro, tenemos tiempo, dame dos.
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2: Sigue empatando Independiente. Pendiente la Marzolina, Colonia López, primera final de ida en la promoción 0-0, Francisco.
0: La pelota ha salido del tiro libre, la metió Peñalosa, se fue larga la bola, se fue larga la pelota, se perdió por última línea, saque de arco para el local.
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0: Hay salida para el local, lo va a hacer el número uno, Ramón Zoraga. En realidad juega con la dos, vestido de gris, se la quedó de Quiroga, la tiró alto, fuerte, dejó por izquierda, la bajó Godoy. La busca por izquierda la Lautaro Navarro, trae la pone para Morales, cortó en el fondo, Diego Menta rebotó la pelota del rival, la tiene Solorza, la empaló, la metió arriba para la trepada de Peñalosa. Falta, Quiroga pegó en la mano del defensor de Quiroga, de Maximiliano Morales, del volante central. Ahí tiene Ramosito, tres cuartos de cancha, muy cortito. La cancha, creo que tiene reducida, se tiene más que la de Real del Padre, me diría yo, es un poco más ancha, pero muy corta, ¡Ay, tío, libre con el Pacífico!
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0: Tiro libre para Pacífico, quiere va a pegar, Diego Méndez, está por meterle también Miñolo, dos hombres en la mini barrera, quiero vestidos de azul, con Nardo se cobra la bocha, tuve también por las dudas, Adriano Romero, 4 de Pacífico, va la pelota al área, la peinó en el camino central, Matías Godoy se pierde por última línea, saque de arco para Quiroga.
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2: Hay partidos que se están jugando, partidos que se están jugando en el fútbol grande de la Argentina. Gimnasia de La Plata le está ganando 2-1 a Banfield. Está empatando el Lobo Mendocino casi en el cierre del partido. 0-0 con el Deportivo Riestra. 16:45 Unión de Santa Fe Independiente. A las 7 de la tarde transmitimos a River frente Huracán. 21:15 Instituto frente a Talleres de Córdoba. Y reitero, sigue empatando en 11 y medio el primer tiempo en cancha de Ferro. Final ida de la promoción, Independiente La Marzolina 0, Colonia López 0, Francisco.
0: Saca la pelota aquí a la Moral, la meta dentro para su compañero de equipo que saca el número 17, Jeremías Amelia. Amelia que abre la cancha por derecha, se viene, quiero cruzar la tapia, cruza la medianera, viene el número 8, Vicio, buscando la bola por esa banda, toca para Amelia, otra vez se por ahora. Entonces, estamos en 17 demasiado trabajo por los arqueros, se pelean solo a los medios, no hay huecos, no hay posiciones donde Pacífico pueda tener una opción de gol. La más clara tuvo tras un rebote, Viñolo definió mal, Viñolo cara a cara con el arquero, le quedó un rebote servido, Viñolo entrando como delantero por izquierda, le pegó mal, Viñolo si no era el primero del Lobo, aquí tiro libre para Quiroga, Cañocón del 8, 3/4 de cancha, ahí tiro libre ofensivo para el local.
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0: Lo va a hacer Jeremías Meliá. Estamos en la sintonía del Auro, 18 minutos, primera etapa en el centro de Meliá. Prefirió tocar corto, la puso para Morales, viene la pelota para el hombre de Quiroga, remató el arco. Totalmente desviado, saque de arco para Pacífico. Para que pica de cerca por ahora, no pasa demasiado sobresalto. Se le quitó Maximiliano Díaz. Hay saque de portería para el Lobo Alvear. Pacífico se va con este empate a 8. Quiroga se va a 5. Y mañana juegan Huracán y 1-1 el arranque de la segunda rueda del campeonato.
2: Y mañana transmitimos además más fútbol, 14:45 San Lorenzo Boca. Va a ser transmit de la 1, 5 de la tarde, Central Argentino Juniors, Platense Ñul también van a las 5 de la tarde, 19:15 Belgrano Estudiante de Río Cuarto, 21:30 Vélez con Tigre, el lunes Aldo Civi Atlético Tucumán, el lunes transmitimos a la ley para las 7 de la tarde visitando Barraca Central, 21:15 Lanús Estudiantes, todo lo que se viene en el fútbol grande de la Argentina, 14 minutos en Ferro, Independiente La Marzolina 0, Colonia López 0, Francisco.
0: Y acá no es bueno el partido, todos los decretos de partido se prestan la bola, estaba para cualquiera, pero no está para nadie, en realidad es partido chato, anodino, se prestan la bola en los medios, no hay demasiados huecos, no aparecen los que quieren el fútbol, presiona, quiere la salida, viene Viñolo con bocha dominada, Viñolo la tiró por afuera, fue a jugar por adentro, le pegó la pelota al número 3 de Pacífico, aquí debajo de nuestras posiciones, se pierde la pelota la ofensiva, afuera el lateral con 20 minutos, primer tiempo, aparece el solcito, se corre el techo de nubes, se rincón de la tuede, 0-0.
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0: El saque de banda lo va a hacer Bruno Vicio, saca la pelota con su mano, lo mete en el campo de juego, lo busca Meliá, recupera su arsa, rebotó la pelota del árbitro, rebotó la pelota del juez del partido, el balagüero Rodrigo Cabrera, estaba tan cerca de la jugada que eso con la pelota con su humanidad, hay salida entonces, bota a tierra y salida para Quiroga.
2: Acaba de empatar Banfield sobre el final, 2 minutos más, ahora Gimnasia de La Plata 2, Banfield 2, Salazar acaba de convertir, está empatando en Mendoza con un jugador menos, Gimnasia frente al Deportivo Riestra, últimos 2 minutos, se termina el partido, Gimnasia 0, el Deportivo Riestra 0.
0: Aquí viene Diego Méndez con pelota, mira, la perdió con Meliá, abre la pelota por izquierda otra vez para Navarro, y se viene el hombre del partido, la marca Seco, la ponen por izquierda, la busca otra vez, Meliá la busca Rodríguez, pide la pelota para el número 32, ahí viene con pelota dominada Maximiliano Morales, el volante central, se apoya otra vez en Alan Morales, hay dos Morales, el 5 que en realidad juega con la 32 y el 33, Alan Morales que juega de 3, le va la pelota al área, pegó de primera abajo, respondió abajo Maximiliano Díaz, buena aproximación de Quiroga, Gonzalo Rodríguez. Rodríguez entrando a la zona de media luna, le pegó un mordido con pierna izquierda, abajo fue con su paridad al arquero Pacífico, vamos Pacífico, se está viniendo Quiroga, sale otra vez el Lobo con Bocho, mira a Diego Méndez que se la devuelve Robato, y mira presta para Diego Méndez, y hace que abre el juego otra vez para Solorza, regresado contra los volantes, contra los defensores centrales, la mete para Robato por izquierda, la pide Viñolo, la entregó mal, la recuperó otra vez, media la pone por derecha para Morales, se viene Quiroga, Pacífico la ve pasar, viene con pelota dominada el número 8, Vicio, en el sentido de área, otra vez para Rodríguez, mete un centro mordido, queda ahí, travesaño, se salvó Pacífico, se salvó el Lobo, se salvó Pacífico, Quiroga es mejor, se lo acabo de decir, Pacífico duerme la siesta, no está bien Pacífico, es el peor Pacífico que estamos viendo en el campeonato, lo agarra la bola, se lo lleva por delante, Quiroga con triangulación, con toque corto, Vicio le pegó entrando el 8, que en realidad es el 4 en la cancha, se sumó los defensores, sacó un remate, cruzado en la pelota, besó el travesaño, se fue fuera, balas que pican demasiado cerca, Pacífico, despertalo, Vito, si no lo vas a pasar mal en Rincón de las Torres, el peor Pacífico que hemos visto en el campeonato, no encuentra la bola el Lobo, no encuentra la pelota en la zona de los medios, hay salida para el equipo de Pablo Castro.
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0: Lo pone todo, lo pone por Maxi Reyes, este por Viñolo, tiro Viñolo, gol. ¡Gol! ¡Gol! De Pacífico, de Pacífico, de Pacífico, la hizo todo desde la... Mira, Maxi Herrera, habilitó a Viñolo que entrando por izquierda a los 23 minutos de esta primera etapa. Sacó un remate cruzado abajo. Nada lo pudo hacer en la estirada del arquero Ramón Zuluaga. Cuando peor la pasaba Pacífico, aparece la virtud de la individualidad del Lobo. Primero el seco, después el toque mágico de Maxi Herrera. La aparición fantasmal de Mateo Viñolo por izquierda. Entrando como delantero del cuadro grande, casi resbalándose, casi cayéndose, sacó un remate. Esta vez no falló Viñolo. 23 minutos de la primera etapa, lo gana sin merecer. Dice la gente de Pacífico, hay que ganar como sea en el regional y más en una cancha complicada como esa de Rincón de la Tuele. Mateo Viñolo, el 3 brillante, el Lobo. Pacífico le gana a Quiroga 1-0 y está abrochando la clasificación a la siguiente ronda del campeonato.
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0: Y cuando menos Pacífico lo merecía, llegó esto por las individualidades, la genialidad del Seco, la pincelada de Herrera, Maxi Herrera, para habilitar con un toque mágico, Viñolo que entró por izquierda, libre de marca, sacó el remate bajo, cruzado, se coló contra la ratonera del arquero Zuluaga, que cuando desplegó las alas para volar de la pelota ya había movido la red, golazo de Pacífico, en el peor momento futbolístico de Pacífico del campeonato, llegó el gol que le da tranquilidad al equipo de Pablo Castro.
2: Y allá está ganando Pacífico y acá ya empató Gimnasia de La Plata en el fútbol grande con Banfield 2-2 y malas noticias para Gimnasia de Mendoza. El árbitro ha recuperado 6 minutos más y a los 95 Alonso le da el gol al Deportivo Riestra. Está cayendo Gimnasia de Mendoza sobre el final 1-0 frente a Riestra. Malas noticias lamentablemente para el Lobo que está perdiendo en casa y en Alvear, en cancha de Ferro. En 20 minutos de este primer tiempo, la final de ida por la promoción, Independiente La Marzolina 0 Colonia López 0 Francisco.
0: Qué lástima de Gimnasia, porque si hubiera ganado en la tarde de Mendoza, trepaba en la punta en la zona del campeonato. Ya que viene Peñalos aguantando la bola, la pone para Diego Méndez de cabeza, de derecha, izquierda, la pone para Danse, contando el cuadro grande para afuera, viene Viñolo, Danse, con Perifilio, pero en el arco, pegó en el central, pegó en Villafaña, en el central, en la casaca número 2 de de Quiroga. Iba Pacífico en la lo vuelve a traer Romero Pozolero para arreglar la pelota, saco otra vez Villafañe. Largo medio al callejón central. Ahí el kilómetro cero a cancha que califica juego Solorza. Viene Solorza con pelota al pie central de Pacífico, la entregó mal ahora, recuperó Morales, la pone por derecha otra vez, se viene con el que saca el número 22, Lucas Pardo, Pardo por derecha, el 22 que va por derecha, el loco que va al área, chocó con la marcación. El número 4 de Pacífico, Adriano Romero, la pelota va al fondo, a la mano, el arquero de Pacífico, gana Pacífico 1-0, no sé si lo merece, pero gana el Lobo 1-0, 27 minutos de primer tiempo.
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0: La perdió Pacífico en las alturas. Con Peñalos se manda el seco, va a la contra para Quiroga. Cortó en el fondo, Robato viene sentado. El truco para Mateo Viñolo. El autor de gol de la victoria está en Pacífico. La puerta para Peñalos. Este de primera, por ejemplo, para el Negro Herrera. Aquí viene el Negro bajo de nuestra posición en la tribuna. El Negro, el 9, va como puntero por izquierda contra la banda. Quiere llevarse al área. Lo marca Morales otra vez. Va Maxi arriba. Quiere entrar al área. Cayó al área. No fue una falta. No le entregó al árbitro. Dice que no, que fue falta de Maxi Herrera. Pide falta. No le entrega al árbitro de partido Cabrera. Hay tiro libre por el equipo que dirige Waldo Menzi. 28, primer tiempo. Pacífico 1-0.
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0: Saca la pelota, solo haga, la pone para Gala, Morales por izquierda. Por allí viaja la pelota, la recuperó Rearte para Pacífico, me gusta esta, va a Gala, va a Rearte, Rearte que está por el segundo, mete el centro, está, Herrera, gol. ¡No! ¡De Pacífico! ¡Gol de Pacífico! Lo hizo todo Ramiro Herrera, recuperó la pelota por derecha a los 28 de la primera etapa. Hizo todo Rearte, hizo todo bien Rearte, metió en centro atrás, Viñolo la dejó pasar y Maxi Herrera libre de marca, se acomodó, hasta hubo tiempo hasta para pararla y todo, le gira el palo derecho al arquero en 28 de la primera etapa. Pacífico muy efectivo, tantas veces se le dio a Pacífico en otros partidos, hoy ha llegado poco Pacífico, ha llegado dos veces. Pacífico efectivo, no brilla hoy, la pasa mal por momento, pero empieza a liquidar la historia Pacífico.
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0: La carrera de Ramiro Riarte que se fue y entró a Loria y el lugar de dejó pasar el hombre de Pacífico Viñoles por detrás de él, libre de marca, estaba Maxi Herrera, tuvo todo el tiempo del mundo con una defensa descolocada para pararla y elegir asegurar el remate contra el palo derecho y viene Pacífico otra vez y va otra vez al seco, lo mejor de Pacífico del seco que la el otro dice que no, se está quedando. Ha hecho Quiroga los goles, los ha hecho Pacífico, gana 2-0.
2: Está ganando Pacífico 2-0. Buena noticia para Gimnasia. Terminó el partido. Le anularon el gol a Riestra. El árbitro pitó el final. Gimnasia de Mendoza 0. El Deportivo Riestra que había convertido sobre el final se lo anularon. El Lobo Mendocino con uno menos igualó 0-0. Empató Gimnasia de La Plata con Banfield sobre el final. Banfield se lo empató a Gimnasia 2-2. 16:45. Juegan en un ratito, en 15 minutos, Unión de Santa Fe con Independiente de Avellaneda. 7 de la tarde, River frente Huracán, en la promoción de ida en el fútbol a nivel local, en cancha del Verde, el Ferrocarril Oeste, Independiente La Marzolina 0, Colonia López 0.
0: Acá la bajó a veces, cometió un centro pasado contra el sector derecho, la bajaba con el pecho Max Herrera, la tocaba atrás para Diego Méndez, resbalándose, sacó un remate que se perdió cerca del palo izquierdo. Está más cerca Pacífico, sin mirar futbolísticamente, quién Quiroga, después más cerca Pacífico al tercero, quién Quiroga el descuento, viene Viñolo, Viñolo que la pone para Peñalosa, Peñalosa ya remata el arco, la pelota pega el nombre de Quiroga, estaba adelantado Viñolo, por eso no lo pudo tocar el número 3 de Pacífico, que deja que la pelota siga su curso, la recupera otra vez Lucas Pardo para Quiroga, falta contra Pardo, falta contra 22 de Quiroga, tocaron rápido para Morales, este la pone para Pacífico, la busca arriba otra vez Miguel Fañe, para el equipo, no, partido del campeonato, algún gol, precisamente contra Quiroga, Diego Méndez, después volvió a jugar en el campeonato y lo puso el técnico Pablo Castro, de movida nomás a Diego Méndez, sale la pelota para Solorza, para medio adelantado, 2.5 metros adelantado, Ramiro Rigarte, para mí estaba adelantado, Rigarte viene, Rigarte con pelota, a medio centro, muy alto, muy fuerte, se pierde aquí frente a nuestra posición, contra la popular oeste del estadio, hay salida, saque lateral para el local que cae 2-0.
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0: Sacaba la pelota Villo para Melea, se pierde la bola fuera, impulsada por nombre de Pacífico. Peñalosa, el lateral corresponderá para Quiroga. Cuando vemos muy cerquita de la cancha aquí, ¿no? Ahí vemos la cadena montañosa atrás del cañón del Letón y demás. Estamos cerquita de Valle Grande. En la cancha de Rincón de la Tola está jugando de local el local. Está jugando de local que va. En la cancha de Rincón de la Tola de Pacífico. Segunda rueda del campeonato. Pacífico con esta victoria está abrochando la clasificación. Pacífico se va a 10 puntos. Quiroga queda con 4. Huracán tiene 3 y un punto para Ullo. Huracán y Quiroga. Huracán y Ullo juegan mañana. Pacífico después de este partido volverá a ser local el domingo que viene. Qué partido. Pacífico Huracán en el gigante Avenida Libertador Norte. El miércoles tenemos la primera final anual en el punto de defensa. El miércoles la otra vez Pardo, falta del piso, quedaba por protestar encima cuando pedía la falta para el 22 de Quiroga.
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0: 34, primer tiempo, gana Pacífico 2-0, doble.
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2: Bien, ya vuelvo a San Rafael, ya está empatando Independiente La Marzolina con Colonia López, 0-0, transmitimos a River mañana Boca, tempranito, gana Pacífico 2-0, a Quiroga en la promoción, en 29.5 casi el primer tiempo, 0 para Independiente La Marzolina, 0 para Colonia López.
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2: Está ganando Pacífico 2-0, Francisco.
0: Y llegó el tercero. Sosa fuera del área, sacó un remate abajo contra el palo derecho de Ramón Zoroaga. Peñalosa marca los 36 minutos de esta primera etapa. El 3-0 ha llegado poco Pacífico, pero cada vez que llegó lastimó. Javier Peñalosa, minuto 36, pone Pacífico 3, Quiroga 0.
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0: Y ha sido Pacífico en este primer tiempo. Mucho y duro, tantas veces se le dio el partido el equipo de Pablo Castro. Pacífico aprovechó de las individuales y hay que repetir el arquero Pacífico Díaz, un rebate en el travesaño de más, pero esa eficacia que no ha tenido Quiroga ha brillado en Pacífico en la jornada. Pacífico líquido de la historia. Es la primera etapa, 38 del primer tiempo. Gana Pacífico 3-0.
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0: Lindos goles de Pacífico, de buena factura. Pacífico 3-0, somos en la primera etapa, casi 39, la primera producción. Intenta para arriba, Quiroga otra vez el golcito de la compañera Morales. Ahí tiro libre a la carga, Barranco, van todos al área a defenderlo de Pacífico, atacarlo de Quiroga, viene la pelota larga, sacó a Robato, completa despejando Diego Méndez, largo, en vivo, se pierde por el lateral, ahí salida, saque de banda para el local.
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0: Estamos padeciendo la falta de conectividad aquí en la cancha. No lo podemos mover porque si no se pierde la señal. Ahora salida para Pacífico, casi 40 en la primera etapa. Ahora salida para el nuevo. El árbitro dice que no, que corre, se demoró el árbitro. El arquero de Pacífico se demoró más de 5 segundos en sacarle el área chica. Y es corre la nueva reglamentación de FIFA. Corre para Quiroga. Sigue el señor Maximiliano Díaz, el arquero de Pacífico, tiro de esquina. La pelea dice el local con el Rodríguez, tiro de esquina para que haga entonces que buscará el golcito de descuento en el final de la primera etapa. Pacífico, 13-0, ya liquidó el partido, viene la pelota contra el primer palo, hombres arriba, las manos del arquero, se rehizo Maximiliano Díaz, saca rápido papá, saca rápido Maxi, hay salida para el 1 alberense.
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0: Se fue, planteaba Pacífico por la derecha con Ramiro. Por arriba del travesaño, a las que pican cerca y salida para Quiroga, se le hicieron rápido, tocan para Morales y Morales para Pelea. Viene con pelota dominada el equipo de Waldo Messi, que no ha jugado mal, pero Pacífico pegó en el momento justo en este duelo, un partido equilibrado, pero Pacífico cada vez que llegó al área rival aceleró y marcó la diferencia y realmente hizo daño. Pacífico cada vez que se lo propuso terminó marcando goles. La robó Diego Méndez por el sector izquierdo, la puso para Maxi Herrera, sale el arquero fuera de cuadro grande, le gana Maxi Herrera la pelota, le puso el cuerpo Maxi Herrera, salió cambiado el arquero, falta, no, el árbitro dice que no hubo falta de Maxi Herrera, córner para Pacífico, dame uno.
2: Mientras tanto te cuento ante el córner rápido, hay gol de Colonia López en cancha de Ferro. Colonia López le gana 1-0 Independiente La Marzolina por la promoción del fútbol local.
0: Ahora tiro de gira, entonces lo va a pegar Diego Méndez de la Chava noroeste, noreste del estadio. Le va a pegar Diego Méndez, pierna derecha, y llegará el envío abierto, seguramente el punto del penal, sube Robato, sube también Romero, va la pelota por él, está Robato, se lo comió Robato, la cabeza por arriba, el travesaño, Robato se perdió el cuarto de Pacífico. Se comió Valentín Robato solo, libre de marca, la cabeció, puso la testa, no tuvo ni por arriba del pantano, se perdió el cuarto Pacífico en 42 del primer tiempo.
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0: Sacó la pelota Godoy, central de Pacífico, la puso por derecha, ganó Morales, busca Meliá también, viene para Lucas Fardo, mete en el centro pasado, la viene buscando Lucas Fardo, la pelota que pasa en todo el área, se pierde el proyector derecho, el ataque la busca Lucas Fardo, que es el número 22, el ex hombre del Roma Argentina, Lucas Fardo, Rafaelino Pardo, no es el Beberense, pasa la pelota en el lateral para uno de sus compañeros, para Vicio, saca Viñolo, Viñolo que la pone larga para Maxi Reyes, si le hacen bien hasta el cuarto para Pacífico, si le hacen la larga Peñalón, se la tiene Maxi Herrera, toca para Solorza, Solorza para Solorza, se rearmó la defensa de Quiroga, se muere la primera etapa 43 del primer tiempo. Si usted recién llega a la centuría de la 1, Pacífico gana 3-0, no sé si lo merece tanta diferencia porque el partido ha sido parejo con Quiroga protagonista los primeros 10-15 minutos con un par de remates que pasaron muy cerca del horizontal del arquero de Pacífico, uno pegó el travesaño, pero Pacífico ha sido muy efectivo, las individualidades de Lobo marcaron la diferencia, la trae Real Terrete que va por derecha, lo marca otra vez Morales, queda la pelota para Alan Morales, este para el que no se lo haga. Se puede la primera etapa, 43-30. Acá lo gana Pacífico 1-0, 3-0. Allá lo gana Colonia López 1-0 frente Independiente de la Marcelina. La promoción perdió de ida. La recuperó Diego Méndez. La pared para Max Herrera. Devolución de Max Herrera para Diego Méndez. Se le fue la bola. No hubo buena devolución de Max Herrera para Diego Méndez en la doble pared. Quedan las manos de la que no se lo haga. Saca el 32. Similiano. La pelota otra vez en la defensa de Maximiliano 27. Estamos en tiempo cumplido, casi falta un minutito nada más. 44% tirado para los pardos, rearma Romero que le perdió con Francisco, le perdió la pelota otra vez en la boca por el sector de Nico. Corzón en el fondo, Godoy, eso, obviamente, el Pacífico, pero viene el largo por derecho, buscando a Pedro Rodríguez, pica la pelota, se va a la última línea, saque de portería para Pacífico, tenemos casi tiempo cumplido.
2: Y está ganando Pacífico, mañana juegan los equipos mendocinos, Godoy Cruz que está en el campeonato tercero en zona de clasificación, mañana visita el Deportivo Morón a la hora 15, y va a estar jugando el Deportivo Maipú, mañana 4:30 de la tarde, recibiendo aquí en Mendoza a Gimnasia de Jujuy, Maipú que está octavo en zona de clasificación, el reducido en la zona B de la Primera Nacional. Volvemos a San Rafael.
0: Acá pitó el árbitro Pablo, pitó el juez Rodrigo de Marabue, ha terminado la primera acción. Pacífico pegó y lastimó cuando se lo puso, lo gana 3-0 frente a Quiroga a los 23, Piñó a los 28, Herrera y a los 36, Javier, o sea, para una victoria que casi ya liquidó el partido. Basilio, Basilio, Basilio se va a clasificar la siguiente ronda. Basilio se va a 10 puntos y luego llega con 4 puntos para Huracán, que mañana enfrentará a Gush, que tiene uno final de la primera etapa. Enseguida volvemos desde el Rincón de la Tal para la segunda etapa, Pablo.
2: Perfecto, muchas gracias. Vuelvo en un rato a San Rafael. Final de los primeros 45 minutos. Y nos quedamos con las imágenes de fondo, difuminadas por supuesto sin stream. Para Independiente La Marzolina, que está cayendo frente a Colonia López en cancha de Ferrocarril Oeste por 1-0. Gana Colonia López hasta el momento la promoción. En la final de ida, Pacífico le está ganando en cancha Rincón de la Tuel. Poca señal, Nada de internet, nada de datos, poca señal de telefonía celular. Para Quiroga 0, Pacífico 3. Pacífico abrochando la clasificación a la próxima instancia del torneo regional. Y como te digo, 37 casi el primer tiempo. Independiente La Marzolina 0, Colonia López 1 en cancha de Ferrocarril Oeste. Pausa. Ya volvemos con los segundos 45 minutos. Ya volvemos con el final del partido de ida. Promoción en el fútbol de General Alvear. Ya volvemos desde cada uno de los estadios en esta tarde de sábado, tarde de fútbol.
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1: Acaba de pitar el árbitro, se acaba de terminar el primer tiempo. A los 45 pita el árbitro, está ganando. Está ganando Colonia López 1-0 en cancha de Ferrocarril Oeste. Se ha terminado el primer tiempo, mis amigos. Colonia López 1-0, Independiente La Marzolina. Está ganando Pacífico por 3-0 en el torneo regional de fútbol. Estamos llevando todo, ¿eh? El fútbol local, el fútbol del torneo regional, acá en la radio, líder del deporte, para estar minuto a minuto de lo que sucede desde cada uno de los estadios. Entretiempo, Quiroga 0, Pacífico 3. Entretiempo, Independiente La Marzolina 0, Colonia López 1. Final de los primeros 45 minutos. Por un lado, el torneo regional de fútbol, y por el otro, la promoción de ida de este torneo regional. Abrimos una de las cámaras del centro de la ciudad. Fondo, ya vienen los segundos 45 minutos. Quiroga 0, Pacífico 3. Entretiempo. Entretiempo, Independiente La Marzolina 0, Colonia López 1. En esta tarde de sábado, con una temperatura linda, una temperatura que ya la veníamos anunciando con algo de brisa en la tarde. 29 grados, se ha corrido un poco el techo de nubes. Se va a seguir despejando mañana domingo, mínimo en 14, máximo en 25. Va a bajar un poquito la temperatura el lunes para recibir a la primavera, pero luego hay un ascenso rápido hacia el próximo día martes de la misma. Pausa. Ya volvemos a San Rafael en un ratito para los segundos 45 minutos. Entretiempo allá y entretiempo acá. Estamos en todos lados, en la 1. Pausa, ya venimos.
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1: Gana Pacífico en el entretiempo, 3-0. Pacífico ya abrochó la clasificación a la próxima fase del torneo regional de fútbol. Entretiempo en cancha, el Rincón de la Tuel frente a Quiroga. Quiroga 0, Pacífico 3. En cancha de Ferrocarril Oeste, Independiente La Marzolina que hace local 0, Colonia López 1.

de todo esto en el fútbol grande, la Argentina ya empató Gimnasia de La Plata 2-2 frente a Banfield. A Riestra le anularon un gol sobre el final. Y empató 0-0 aquí en el parque con Gimnasia. 20 minutos del primer tiempo, Unión de Santa Fe, Independiente de Avellaneda igualan 0-0. A las 7 de la tarde en un rato transmitimos a River. River en el Monumental recibe a Huracán, 21-15, Instituto frente a Talleres de Córdoba. Mañana vamos a continuar con más fútbol, 14:45, San Lorenzo en el nuevo gasómetro va frente a Boca. 5 de la tarde, Central con Argentino Junior, 5 de la tarde, Platense Newell's, 19:15, Belgrano, el clásico, bueno, clásico, una manera de decir porque se enfrentan los cordobeses. Belgrano recibe Estudiantes de Río Cuarto, 21:30, Vélez Tigre. El lunes, Aldo Civi con Atlético Tucumán a las 2:30 de la tarde, hora 19, Barracas, frente a Independiente Rivadavia de Mendoza, 21:15, Lanús con Estudiantes. ¿Cómo está la tabla? En el grupo A lidera Instituto con 19, Defensa y Justicia 18, Gimnasia de Mendoza 17, al igual que Vélez. 15 puntos para Independiente, que como te cuento está igualando 0-0 con Unión y lo persigue Unión. Con 14, los dos están sumando uno, por eso 15 y 14 puntos respectivamente. Boca 14, clasificando también a lo que es los octavos de final. Y también está clasificando Lanús en la octava posición, que tiene 13. En el grupo B, Argentino Junior lidera con 18 puntos. Gimnasia de La Plata, que empató hace un rato, tiene 17. Sarmiento de Junín, que cayó frente a Racing 3-1, igual está clasificando, tiene 16. Central, 15 unidades, que juega mañana. La Lepra, que juega el lunes, 14 puntos, está quinto. Belgrano juega mañana con 13. River juega en un rato, tiene 13. Y Atlético Tucumán con 13 unidades, también clasificando a los octavos de final del fútbol grande en la Argentina. La Primera Nacional, Almagro le está ganando a Mitre 2-0. San Telmo cae en su estadio con Estudiantes de Buenos Aires 1-0. Ferro le gana 1-0 Ciudad de Bolívar. San Miguel de Tucumán está empatando 1-1 con All Boys. Temperley y Almagro 1-1. Atlético Rafaela y San Martín de Tucumán empatan 2-2. Mañana domingo, como te contaba, juegan los equipos mendocinos a las 15. Godoy Cruz de visita al Gallito Deportivo Morón. También va a estar jugando el Deportivo Maipú, pero a las 4:30 de la tarde acá en Mendoza, recibiendo a Gimnasia de Jujuy. Godoy Cruz, los equipos mendocinos están clasificando también a los playoffs por el ascenso, porque Godoy Cruz está tercero con 49 puntos en la zona A. Y el Deportivo Maipú le alcanza ahí con lo justo, Tiene 40, al igual que San Martín de Tucumán, al igual que Colegiales y al igual que Atlético Rafaela, pero por diferencia de gol, Maipú está entrando con lo justo con 40 puntos. Por eso, mañana es un partido importantísimo para que Maipú, frente a Gimnasia de Jujuy, que encima está segundo, pueda lograr aunque sea un triunfo, ¿no? Un empate o un triunfo para seguir ahí en la zona de los playoffs por la Primera Nacional. 8 minutos pasan de las 5 de la tarde, ya volvemos en un rato a San Rafael. Quiroga está cayendo en cancha Rincón de la Tuela, haciendo las veces de local, 3-0 Pacífico, Pacífico clasificado. Recuerda que salta una fase, el que clasifica primero, se salta una fase en el torneo regional, es el beneficio, ¿no? Por clasificar primero. Y entre tiempo en cancha de Ferrocarril Oeste, Independiente La Marzolina 0, Colonia López

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7: Ya volvemos a Rafael Arreco, el segundo tiempo. Está ganando Pacífico 3-0. Pacífico está abrochando una clasificación. Genial, 3-0 gana Pacífico, ya empezó el segundo tiempo, ya vuelvo a San Rafael.
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7: Está jugando lo del segundo 45. 5 minutos de Pacífico 3, Quiroga 0, segundo 45 minutos que se viene en un ratito. Colonia López le está ganando por el momento a Independiente La Marzolina por 1-0 en la promoción, las finales de ida en cancha de Ferrocarril Oeste. Todos lados con el torneo regional, con el fútbol a nivel local, todo en el aire de Radio 1. Pacífico está abrochando una clasificación importantísima, ¿eh? El próximo fin de semana Pacífico va a recibir a Huracán de San Rafael. El próximo fin de semana Pacífico recibe Huracán de San Rafael. Se viene el fútbol con todo desde el Gigante de Cemento para lo que va a ser la gran transmisión. Pacífico, que quiere clasificar primero, la gran ilusión del ascenso al próximo torneo regional. Próxima fecha, Pacífico, el próximo domingo 27. Irá el próximo domingo 27 frente a Huracán. Y además, Pacífico va a cerrar con Gush. La última fecha allí por el 10 de octubre en San Rafael. Ya el segundo tiempo en marcha. Está ganando Pacífico, Francisco.
9: Sí, señor. Recuperamos la comunicación, Pablo. Metida aquí del rincón de la torre, una zona tan turística, camino hacia adelante. Vos me indicás, Pablo, si salimos bien entonces.
7: Sí, ahí está. Ahí estamos, adelante.
9: Está ganando Pacífico 3-0. Acaba de arrancar el segundo tiempo, señores. Está ganando Pacífico. A reemplazar. Señor, el cuarto tapó y lo corre. El estilo de aquí entonces para el equipo de General. En 8 minutos de segunda etapa, hay tiro de gira para el equipo de Alvear.
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9: Habrá tiro de gira. Tiro de gira para Pacífico. Lo hace Diego Méndez. Viene la pelota al área. La saca Morales. En este tiempo hubo unas escaramuzas. Llevaron a una persona detenida. Aparentemente por querer ingresar una majuana de vino en las botellas con vino a la zona de la platea. Hubo un altercado con la policía, pero finalmente lograron detenerlo y se lo llevaron en uno de los móviles de la policía, pero no ha pasado nada raro en este partido. La gana Pacífico 3-0. Viene con la pelota Peñalosa, toca la pelota de puntín, se la regaló Morales y viene recuperándola otra vez Rodríguez. La pone para Lucas Pardo, que saca el número 22 de kilómetro cero en la cancha. Pasó de largo Diego Méndez. Viene Lucas Pardo intentando el descuento para que lo gana Pacífico 3-0. Lucas Pardo, que va con pelota dominada, la mete hacia adentro para la trepada de Carretero. Bernabé Carretero, pero saca la pelota Robato. Abre la cancha de derecha, izquierda, de la pone por aquí, levanta para Peñalosa, se viene con pelota, mira, viene Soto también. Soto, que saca el número 17, que recién ingresó por arriba, todo ahora Mel Herrera. Recostado por izquierda, lejos de meterse atrás Pacífico. Tiene control de la bola, toca Mel Herrera para Peñalosa. Busca el cuarto Pacífico, la pone para Mel Herrera. Herrera, que balotea en la puerta del cuadro grande, doble pared con Peñalosa. Volvió mal la pelota. Otra vez Peñalosa se fue, de la pelota afuera. El lateral correspondrá para Quiroga, 8 minutos 40, casi 9 del complemento. Pacífico gana 3-0. Pacífico clasifica la siguiente ronda ya del campeonato. Independientemente de otros resultados, con 10 puntos, Pacífico ya queda primero o segundo de la zona. Con 10 puntos, el Lobo se escapa a la cima del campeonato. Quiroga quedará con 4. Esperando a ver qué pasa mañana. El Pono Huracán, que tiene 3. Y Gush, que tiene un punto. Si Gush mete el batacazo y le gana el equipo de Uso a Huracán, Gush se metería segundo. Con Quiroga quedaría último Huracán. Si gana Huracán, Huracán se va a 6. Quiroga quedará con 4. Largo, pero entonces por izquierda, otra vez para Soto, Soto para Herrera. Pegale negro, pegale negro, pegale negro. Por arriba del travesaño. Por arriba del travesaño. La devolución muy buena de Soto. Le ha dado mucha movilidad. Pacífico defensivo por izquierda. La doble pared por izquierda. Entrando al cuadrón de la zona de la medialuna. Mancha Herrera quedó un poco alta la bola. Sacó el remate por arriba en horizontal. Se ha salvado Quiroga. Se salvó Quiroga cuando se viene Enzo López. Uno de los cambios que también se viene Leandro Cuomo. Son los dos cambios que metería, me confirma Dani de abajo, Dani Lozano. Hay cambios que se vienen en Pacífico. Buscará rotación de jugadores. Pablo Castro, porque esto está liquidado. Viene otra vez la pelota al área, pone para Diego Méndez. Tira Diego Méndez. Gol, gol, gol, gol, gol, gol, gol, gol, gol, gol, gol, gol, gol, gol, gol, gol. Por izquierda lo hizo todo Agustín Soto, metió un centro al punto de penal. Diego Méndez la paró como venía de primera y con pierna izquierda la puso arriba contra el ángulo superior derecho, cuaterna de Pacífico, que si se lo propone va a ser bingo, va a ser sentina todos juntos. Golazo de Pacífico, Diego Méndez, 10 del segundo tiempo. Pacífico 4, Quiroga 0.
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7: Y allá golea Pacífico 4-0. Acá pitó el árbitro en Alvear, 3 de la primera etapa. Segundo tiempo en marcha, Independiente La Marzolina 0, Colonia López 1. Allá Pacífico 4, Quiroga 0. Acá Independiente La Marzolina 0. Colonia López 1 por la final de ida del fútbol en el ascenso en Alvear, Francisco.
9: Bien, muchas gracias. Me confirma Dani Lozano de abajo. Por interno, entonces, dos cambios en Pacífico. Diego Méndez no alcanzó ni a festejar el gol, ¿no? Afuera.
7: Bien, ya lo...
9: Alvinegro, Pablo, ¿estamos?
7: Sí, ahí estamos perfecto.
9: Ingresaron Enzo López, Leandro Cuomo y Cristian Estigarribia. Los tres cambios en Pacífico, reiteramos. Afuera Méndez, afuera Solorza, afuera Max Herrera. Entraron con la 14 Enzo López, 16 Leandro Cuomo, 18 Cristian Estigarribia. Aquí tiro de esquina por el local, viene la pelota al área, sacó con los puños el arquero olverense Maximiliano Díaz. Tiró alto, fuerte, lejos de los puños, lo puso para Peñalosa. Peñalosa que va a tirar hacia arriba, tirar hacia arriba. Peñalosa fue por favor, tirar hacia arriba, está habilitado. No, Peñalosa antes, una contra, dos contra dos defensores, dos de Brasil y contra dos defensores, se demoró un siglo Peñalosa en tocar Celeste Garribia. Podría haber estado el quinto propósito, hace rotación de jugadores el técnico Pablo Castro. Abre la cancha, acá salga número 10, Leandro Cuomo, la pone para Soto, Soto que va, maniobra por izquierda, le da una tremenda movilidad Pacífico, Soto por izquierda, frente al centro, saca el central, saca con pierna izquierda Ala Morales, toca para Maximiliano Morales, se viene Quiroga en la búsqueda del descuento, notable goleada de Pacífico, gana, gusta, golea el Lobo, mejorando los futbolísticos en el complemento, sobre todo el ingreso de Soto, ahora salida para Viñolo, todo el gol. Y este va a ser tapa de número 4, este no Romero, si pasó este gancho, digo, tocaba corto para Cuomo, saca para Adriano Romero, la arma bien por el chiste, se ríe, se ríe, todas las manos, el cielo no, se perdió por última línea, saque de portería para el Román Solvado. En 13 minutos de esta segunda etapa.
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9: Soriano, casaca número 11, Sergio Soriano que estaba en el banco y se va el 25, Lautaro Navarro, tiro libre para el local, la mete del área, la peinaba otra vez Enzo López, deja la pelota para el Checo, corre que te corre el Chapolín, va otra vez el Checo, Chapolín que aparecía arriba, puede estar el quinto, va contra la última línea, llegó, no llegó, se le perdió la pelota afuera, no llegó este derribe, largo el envío, largo el pase en profundidad del Checo, saque el arco porque aquí va.
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9: El poder la pone para Lucas Pardo, cortó en el fondo. El 4 de Pacífico, Adriano Romero toca para Enzo López, 7 para el Seco. Despliego largo, mío para este de arriba, en la busca Peñalosa, quedó ahí, la recupera Morales. Morales con pelota al pie, la toca otra vez para el centro delantero Bernabé Carretero, que en realidad el grandote ha incitado poco la defensa de Pacífico, se pierde la bola afuera. Muchas imprecisiones el equipo de Waldo Menzi. el resultado de Coro, un resultado que desde lo anímico, por supuesto, afecta mucho al equipo San José, José Luis Lugana, Gusta Orea, Carla Cueva, se va del cielo en positivo para empezar con las 13, Germán Jiménez, el mono cívico, cambios de reto, Pablo Castro, no dejó ningún jugador, por si hay alguna eventualidad, hay salida para Quiroga. 16 del complemento, gana Pacífico 4-0.
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9: Pelota para Morales, Morales, mete. La puso otra vez para nosotros, vimos el quinto y quedó en el final del área de Lujete, se nota enormemente las individualidades del juego colectivo del equipo de Pacífico, se lo encontró rápidamente el técnico Pablo Castro en el amanecer de este campeonato. La trae Viñolo, toca al fondo otra vez para el número 4 jugando de central ahora, Adriano Romero, largo mío por izquierda para Estigarribia, cortó en el fondo el central local, Leonel Villafaña, tira la bola afuera, y la trae para Pacífico, le sobra más de media hora, le sobra todo el segundo tiempo este partido, Pacífico gana, gusta, golea 4-0, si se lo propone puede lograr una victoria histórica y holgada en el campeonato de torneo regional Federal Amateur. Va la pelota por derecha, lo buscaba Jiménez, lo buscaba como también, corto otra vez Quiroga, pasó de largo Godoy, se viene la cuenta para el local, la mete Leandro Morales, la busca Lucas Ferro también, pero Rodríguez tiró a las manos del arquero, buenos reflejos de Maximiliano Díaz cuando le pegaba de puntín Gonzalo Rodríguez, el 10 de Quiroga le salió el remate a la humanidad del arquero de Pacífico, salió Maximiliano Díaz, alto, fuerte, lejos, saca de área, área, responde el central local, Leonel Villafaña, se presta la bola en el medio, Quiroga quiere pero no puede, Pacífico cuando se lo proponga, lo verá el quinto y el sexto de la tarde.
7: Está empatando Unión de Santa Fe, 40 de primer tiempo, 0-0 frente a Independiente. En la Primera Nacional, mañana juega Godoy Cruz, mañana juega Maipú a las 7 de la tarde. Vamos a transmitir River frente a Huracán.
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9: Saca la pelota de Rafael, el central de Quiroga, busca el golcito, el descuento, el golcito, Leonel Quiroga, que tiene una dura derrota de local aquí en la cancha, Rincón de Alto, 4-0 frente a Pacífico, Pacífico se va a 10 puntos, invicto en el campeonato, con 4, 3 para Huracán, un punto para Gus, ganó Pacífico en el lugar 2-0 frente a Quiroga, gana 4-0, tiran los tiros, le pasó mal los primeros directos de la primera etapa. Tres goles, con un par, sorprendido ofensiva del Pacífico en otros torneos, en otros partidos, falta de Pacífico. Para amarilla, bueno, la primera de la tarde, primera amarilla para la gente de Pacífico, Germán Jiménez, ya que número 3 ha molestado en Pacífico al borde del vértice del Coro Grande, tiro, línea oblicua, callejón del 10, tiro libre para el local.
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9: ¿Quién le va a pegar para Quiroga? El número 10, le va a pegar Gonzalo Rodríguez. Pegaron al arco ahí con el arquero tal Lungo como el de Pacífico. Es casi una obviedad. Maximiliano Díaz bajo los tres palos de Pacífico. Le va a pegar el arco Gonzalo Rodríguez, me parece. Ahora centro. Ahí sí, lo libre para Quiroga. Le va a pegar directamente el arco afuera. Para la cara, cerra la red, pegó la pelota. Detrás del poste, movió la red, pero pegó la cara externa. Saque de arco para Pacífico.
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9: No se termina más, partido, ¿no? No tiene emoción precisamente la victoria allá del Pacífico 4-0, quita todo dramatismo. El Cristian Villa, el partido Pacífico 3-2, su merced al 20 minutos de complemento. Gana, gusta, golea. El Pacífico 4, Quiroga 0. Ya se bajó hace rato el telón del partido.
7: Está ganando Colonia López, frente Independiente La Marzolina, en la promoción del fútbol. Sigue ganando por la mínima diferencia. El próximo fin de semana se va a venir también para conocer si Colonia López mantiene la categoría o si Independiente La Marzolina logra ascender a la primera división del fútbol de General Alvear. Fin de pasado por penales. Carmenza, recordemos, 0-0 empataron. Fueron los penales, terminó ascendiendo el Canario. Que la próxima, el próximo campeonato lo juegue en la primera del fútbol de Alvear.
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9: ¿Cómo que le toca para Enzo López? Este abre la cancha para Adriano Romero, el 4 de Pacífico jugando como central. Entonces, va la pelota al fondo, defensa de Pacífico, se apoyará al arquero Maximiliano Díaz. Vamos, prefiero tocar para Enzo López, que reemplazó a Solorza. López que le tiró por derecha, le entregó mal, la recuperó Lucas Pardo, que muestra los dientes al viento, lo viene recuperando. Con que saca número 22, el hombre de Quiroga, tocó para Villafaña, largo envío para Lucas Pardo, no pudo llegar contra la línea final. La mala devolución de Lucas Pardo, entonces. Hay salida Soriano, digo, hay salida. Sergio Soriano metió un pase en profundidad, no llegó Lucas Pardo. Hay salida para Pacífico, saque de arco para el equipo alvearense.
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9: Largo envío para Trepa, este de arriba para Peñalosa, salió de Quero, solo haga, sacó hacia las nubes. Sí, para el Pacífico se perdió fuera. Al lateral, la pelota para el local. La pusieron larga para la tempada de Bernabé. Carretero la ponen para Soriano. Pican la pelota tan larga que va al pecho. Aquí lo de Pacífico. Sale control a Maximiliano Díaz. 23 minutos. Parece que el cronómetro no corre. 23, Pacífico 4, Quiroga 0.
7: Mañana hay categorías tradicionales. Importante. Los que vayan a viajar de Alvear, la entrada, tengan en cuenta esto, que solo se abona en efectivo. Fue suspendido el pasado fin de semana por las inclemencias del tiempo y va a correrse mañana en el Autódromo Guido Maineri de Junín. Vuelven las categorías tradicionales mañana domingo. La entrada tiene un valor de 10.000 pesos, solo abonando efectivo. Niños hasta 10 años y estacionamiento es gratis. A las 8 de la mañana será la apertura del espectáculo, la apertura del predio. A las 11 de la mañana comienza la acción en la pista. Mañana en el Autódromo Guido Maineri se viene una nueva fecha de categorías tradicionales.
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9: Otro la tiene Pacífico, la bola tiene Viñolo, Viñolo que pega para Soto. Mario con la pelota en su bola, se hace Madeleine Romero también ofensiva. No, lo buscaba en solo para pintar el lado para Peñalosa, le contra la última línea, gol. ¡Gol! De Pacífico, la hicieron por izquierda. La hizo toda Peñalosa, llegó a la línea final, parece que sigue con pelota y todo. Metió el centrito atrás, ahí en el área, chica que estaba para empujarla con la pierna derecha, que dice Estigarribia. Estigarribia, que Estigarribia.
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9: Cris dice este terrible entonces, entrando por el corazón del área, tras el centro, atrás de Peñaloso, marca el quinto, Pacífico 5, Quiroga 0. Y bueno, el resultado encima de mayores comentarios, Miguel Pacífico, la pone este arriba, la pone para Soto, pasa la pelota por debajo de su suela. Recupera Viñolo, todo de Pacífico, desde lo anímico, olvídate, Quiroga está ya destruido. El equipo de Waldo Messi, que hizo un buen primer tiempo, hasta los 20, 25 minutos, hasta los goles de Pacífico. Quiroga hasta lo complicó un poco el Lobo, pero después fue todo de Pacífico, que cada vez que llegó, marcó. La pelota la tiene el Lobo, la viene trayendo el centro de Matías Godoy, se rebotar la pelota, viene en carretero, carretero con algo Soriano. Soriano le quería quedar mano a mano con el arquero, robó en el fondo. Jugando central, el campeón marcó, punta izquierda, hizo relevo correspondiente tanto por Enzo López y este gol como, que lo pone para Germán Jiménez, algo veo para Estigarribia, sale el arquero fuera del área grande con la cabeza, le sacó al lateral, la recupera Soto para Pacífico, viene Mario Brando, que acerca la vuelta 17 para el Lobo, Agustín Soto que le dio un rodaje importante a Pacífico del segundo tiempo, viene Viñolo metiendo el centro contra la línea final, córner, córner, córner, todo de Pacífico, estamos cerca del sexto, que Quiroga de irse a los vestuarios, hay tiro de esquina para Pacífico.
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9: ¿Quién le va a pegar? Soto, tiro de esquina, me dice Dani, Agustín Soto toca, saca el número 17, tercer tiro de esquina de Pacífico, en este complemento, vamos a ver quién le pega, le va a pegar Soto, la oreja izquierda, tocó corto para Viñolo, está libre de marca, mete el centro Viñolo para el sexto, mira, pelota al área, puñetero arquero al córner, la sacó, solo haga el córner, todo de Pacífico, tiro de esquina, pero desde la otra banda para el Lobo Alvarense.
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9: ¿Quién le va a pegar? Tiro de esquina, le pega Germán Jiménez. Hay tiro de esquina para Pacífico de la oreja derecha contra el Valle Grande. Ataca Pacífico hacia el arco sur. Ahí le va a pegar cerca de la ruta, le va a pegar el tiro de esquina. Viene cerrado, primer palo, queda la pelota, dice con Morales. Completa, buscando la parte Soriano. Pero no está peleado todo, ¿eh? Estamos en Quiroga. El partido no va afuera, la tela corresponderá para Quiroga. 27 y medio del complemento, gana Pacífico 5-0.
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7: Se está por cerrar el primer tiempo y Unión Independiente de Avellaneda están empatando 0 y 0 casi en el cierre de la primera etapa.
9: Amarillo, amarillo para Leandro, como en Pacífico, tiro libre para el local, dame uno.
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9: Metí la pelota Leandro, como arriba para ti arriba, tuvo que salir su vaga. Ataca el número 2, el arquero de sobre de Quiroga, salió fuera del cuadro grande. Reventó la pelota campo rural largo, pero otra vez Pacífico viene con pelota al pie, otra vez Peñalosa, Peñalosa que va contra los centrales. Sí. Sacó en el fondo, otra vez Villafañe, completo despejando Morales, el largo mío para Soriano, saca Díaz, el arquero de Pacífico le pegó con la rodilla, pero igualmente le salió el pase para Godoy, Godoy que le tocó para Robato, Robato que va, han cambiado posiciones, Robato marca punta derecha, y Adriano Romero se ha ido como marcador central, me dice Carlitos Lorente, aquí, punta derecha de Robato. Y Romero se fue como central con Godoy. Hay salida, saque para Pacífico. No, la recuperó Quiroga. La viene teniendo Morales, la busca Pardo también. Completa despejando el envío para el número 9, Carretero. Carretero para Soriano. La pone en larga por derecha. Va Viñola. Reventó la bola popular de Pacífico. Allí hay un asiento del Lobo. En la popular este del estadio. Y en los 20, 20 de Pacífico. Y dirigentes también en la popular este del estadio. Hasta Quiroga, 30 minutos del complemento Pacífico. Quinteto Tango, Quinteto Mayor Pacífico 5, Quiroga 0 aquí en cancha de Rincón de la Tuel.
7: Y estamos haciendo el streaming con el audio radial más visto de la tarde del sábado, Francisco, y le mandamos saludos a un gran amigo allí de San Rafael, gran relator también, a Luisito Jofré, que está siguiendo a Quiroga Pacífico aquí por Radio 1, así que el abrazo para Luisito Jofré, que lo tenemos ahí prendido a la transmisión en la 1.
9: abrazo, Lucita. Yo pasaron la cinta de laburo. Yo fui el día de Gonzalo Rodríguez en 1986. Ulises Moya, uno de los cambios que provocó Waldo Melchi. En el conjunto local ya había ingresado Sergio Soriano. Por el 25, Lautaro Navarro. Falta que entre el 1114. El Mercedes-Benz de Quiroga, ¿no? Qué bárbaro esto de los números, ¿no? Entró el 88, salió el 4. Entra el 114, sale el 7. Ahí la pelota la tiene Pacífico otra vez. Viene Godoy, con mucho mira, toca para Cuomo, la recupera otra vez de local. Se presta la bola a la zona de los medios. Sacó Romero, central de Pacífico. La puso para Cuomo. Qué bien que entró Soto, ¿eh? Qué bien que entró Soto, ¿eh? No sé si no juega contra Huracán de movida. Yo fuera Pablo Castro, pongo a Soto de movida, ¿eh? Contra Huracán. La da una movida tremenda. Soto a Pacífico. Soto que la pone para Germán Vélez. Y viene el número 17 de Pacífico, de enorme entrega de esta segunda etapa de Guillermo. Toca para Leandro Cuomo y este más atrás para el central, Pacífico Robato. La deja para Enzo López, de derecha a izquierda, de cambio de frente, largo mío para este arriba adelantado. Adelantado, posición adelantada para el número 18, para el Torres, sigue arriba. Hay tiro libre indirecto para Quiroga en el fondo, 31, casi 32. Pacífico 5, Quiroga 0.
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7: ¡Ay, gol! Gol de Unión sobre el cierre del primer tiempo. Unión le está ganando Independiente de Avellaneda 1-0.
9: Bueno, cambio en Quiroga entró el 86, de Ulises Moya entró el 99, Lautaro Lorca, quien fue en Quiroga, bueno, fue el 10, Gonzalo Rodríguez y el padre. Pero bueno, los cambios que provocan los técnicos para tratar de mejorar en estos últimos minutos del partido. 33, el complemento, gana Pacífico 5-0, mañana Huracán Ligush.
7: Y acá en Alvear sigue ganando Colonia López, 24 del primer tiempo. Colonia López le gana en cancha de Ferro 1-0 Independiente La Marzolina por la promoción del fútbol.
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9: Como que tocaba la pelota para eso, no me va la pelota para izquierda. Otra vez adelantado, viene los otros. Ahora, otra vez, tira el en directo para Pacífico, para Quiroga. Se muere el partido, señores. Estamos a 12 minutos del final. No creo que adicione mucho el árbitro, no tendrá demasiado sentido, ¿no? Hay salida para el local. La trae Maximiliano Gómez, que saca el número 27 por derecho. La busca otra vez, Moyo, la busca otra vez. El recientemente ingresado, el autor Lorca. Se le perdió afuera, impulsada por Viñola. La bola Pacífico sale lateral por el local. Ya la ponen en cabeza, le viene buscando. Buena jugada, poco, un movimiento poco ortodoxo. Soriano. Soriano que lo pone por el Lorca otra vez. Intenta el golcito del descuento que no va. Lo gana Pacífico 5-0. Va la pelota a la zona de la medialuna. Tocaron corto, lo busca otra vez. El número 33, Rodríguez, la perdida. Correr ahora, tomó la lanza Godoy. El central de Pacífico va como Solorza. Va como el 5 del Lobo. Échenle los galgos al número 2. Godoy. Falta. Mirá lo que pasa hoy. El central de Pacífico bailoteando con la pelota en su poder. Haciendo el slalom gigante. Pero por ahí que dejó el central, kilómetro 0 de la cancha. Cobró el anterior el árbitro cuando había dado la norma de ventaja. Ahora tiro libre indirecto para Rodrigo Cabrera, el árbitro del partido. Las cosas se facilitaron porque Pacífico gana. Golea 5-0, ya no es el partido más feo por un momento de la primera etapa. Ahora la pelota por derecha, la busca otra vez Pacífico, la viene trayendo un solo promete en centro. La pelota rebotó el nombre de Quiroga. Se pierde afuera, no sé. La viene recuperando otra vez Robato para Pacífico, Robato que se mezcla entre los delanteros, Robato que va, toca para Cuomo, la perdida, correr ahora porque nace la réplica para Quiroga, pero es rápido, le recupera Pacífico otra vez con Viñolo. Viñolo que la pone para Soto, Soto desniveló a toda la defensa por izquierda, viene Soto con mucha mirada, gran tarea de Soto en el segundo tiempo, toca para Enzo López y este para Cuomo, Cuomo que la toca cortita otra vez, la busca el Torres y arriba, abre la cancha por izquierda, es Pacífico con la bola, se recupera, se recupera. le pega un poquito Quiroga. La viene trayendo de Lalo Romero, toca para Viñor, toca y toca Pacífico la bola, lo quemea como la pelota le pasó por arriba de la suela derecha y la recuperó Lorca para el local, la tiene toda este arriba, recupera la pelota y cuando la Germán Jiménez también toca para Robato, Robato de taco se le entregó otra vez por el sector derecho el Torre Estigarribia. Contra la banda viene Estigarribia, metió un centro, sacó en el fondo Maximiliano Gómez, no la pasa bien, Quiroga en el fondo, toquetea Pacífico, la viene trayendo Jiménez, abre la cancha por izquierda para Soto, Soto que va a llegar o no llegó, llega o no llega, llega o no llega, no, no llegó, se fue contra el alambrado con pelota y todo. Saque de portería para Pacífico que gana, gusta y golea 5-0.
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9: Romero que toca para Viñolo, Viñolo para Jiménez, Jiménez que toca otra vez por el cielo para Soto, toque, toque Pacífico, dos toques juega el equipo albinegro, el equipo alberense de Notario y Berfromán, logrando la goleada de Torre y allí en la cancha, responde el Torre consiguiendo el pasaporte a la siguiente fase del campeonato. Pacífico se va a 10, invicto en el campeonato y con una media, más que media inglesa, brillante, le ganó a Gush de visitante, le gana a Quiroga de visitante y empató solo con Huracán, había ganado en la jornada inaugural frente a Quiroga por 2-0, 10 puntos para Pacífico en el campeonato, obviamente invicto, un solo gol en contra, aquel de Huracán, el empate 1-1 en el gigante Avenida Mitre, va la pelota derecha, izquierda, busca, sigue arriba, que va al área, tanto cuadro grande, va el Toro contra dos, el Toro que tocó otra vez para Peñaloso, Peñaloso para sigue arriba, tiro gol, Peñalosa, ¿cómo es eso que 2-9 no pueden jugar juntos? Cuatro grandes, sin su poquito la jugada, la clarificó Peñalosa, le dio vida pelota y el Toro sigue arriba, entrando en la carrera de punto de pelea, sacó el remate, cruzado abajo. Pacífico es el sexteto, tengo Pacífico es el sexteto mayor, Pacífico 6, Quiroga 0.
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7: Y mientras que Pacífico le meta media docena, ya le metió media docena de goles a Quiroga, acá en Alvear les cuento a los que están por la radio en el streaming con todos los marcadores, 29 minutos del segundo tiempo, Independiente La Marzolina 0, Colonia López 1, Francisco.
9: Y después de un mes Pacífico volverá a jugar de local frente a Huracán de San Rafael el próximo domingo, nos imaginamos, no mañana obviamente, no, el domingo 27, se viene la primavera muchachos, el lunes es día de estudiante, además arranca la primavera 2026, así que el domingo 27 Pacífico Huracán de San Rafael será el gran duelo de la jornada, será el gran duelo del domingo que viene, domingo 27 en Alvear. Pacífico después de un mes afuera volverá a ser local nada más y nada menos que contra Huracán. Ojo, que si Huracán no gana mañana y Pacífico lo derrota en Alvear, se puede completar una clasificación al equipo sur de San Rafael, que hasta ahora solo podría aspirar al segundo lugar en el campeonato. Pacífico se va a 10 y luego queda con 4, con chance por supuesto de clasificar por la siguiente ronda del campeonato, ¿por qué no? Huracán, 3 puntos invicto en el campeonato, producto de 3 empates en el certamen, y después Gush con un punto, aparecieron los fuegos artificiales cuando viene el séptimo para Pacífico, sacó el remate, Soto tapó el arquero, tapó el arquero, sobre el séptimo, un remate que va a ropa de Soto, tapó el arquero, solo vaga, ya no sabe cómo atajar tanto, se ve tiro de la gente de Pacífico, se salvó del séptimo, quedó... Fuegos artificiales en la platea oeste del estadio. Algunas bombas de humo azul también, propia del color del Sport Club Quiroga. La fiesta nacional resultó. La parcelada 39 casi 40 del complemento. Para Pacífico 6-0.
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9: Pacífico clasificando y deja el problema de los tres equipos San Rafaelino. Recordemos que los dos primeros pasan la siguiente ronda del campeonato. La diferencia es que el que gane la zona de cuatro no juega la segunda ronda del torneo regional, que pasa directamente a la tercera. Evita la ronda Pacífico si gana como hasta ahora esta zona. Y el segundo, sí, hasta ahora Quiroga, el segundo en la zona, debería jugar la segunda ronda del campeonato. Por eso es importante ganar la zona, porque evitas una ronda. Son 13 los partidos que hay que jugar para el ascenso. Pacífico, el rompero,
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9: Tiro libre para el equipo que dirige Waldo Melzi. 3-4 hombres de Pacífico en la media barrera, entrando ya Juan Grande.
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9: Tiraba la pelota el mano arquero Díaz. En 42 minutos del complemento, gana Pacífico 6-0. Se viene otra vez Soriano con Bocho. Mirá, la busca el arco por adentro. Buena pelota para Gonzalo Rodríguez. Viene la pelota al arco de Pacífico. Trae convertido 3 metros arriba, la horizontal. Pacífico 6-0.
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9: La pelota tiene Pacífico otra vez, va por derecha, cruza la pelota toda el área, la busca por izquierda Soto. Y le ha dado una dinámica importante a Pacífico, la pone dentro por el torre, tira arriba otra vez Pacífico. Germán Jiménez viene por el séptimo. La pelota la zona de la media luna, se salvó Quiroga, la revienta otra vez, se centra Maximiliano Gómez para el local, la pone rápido para Soriano. Entró Soriano, bastante dinámico el puntero izquierdo del equipo local, le viene trayendo Soriano, lo marca otra vez, ¿quién? Viñolo jugó por izquierdo, por derecha, amaga el delantero, se le entregó a Enzo López. Enzo López, 43, 4-3 del segundo tiempo, gana 6-0 Pacífico frente a Quiroga. Se va como puntero de zona en Soledad, 10 puntos para Pacífico, 4 quedará Quiroga. Mañana juega en Huracán con 3 puntos frente a Gush, que tiene 1. Hay salida para el equipo de Waldo Messi, la ponen por derecha, la busca por él también. Por adentro va Soriano, por adentro también lo pide el delantero Lucas Pardo. Va la pelota para él, la busca con casaca número 17, Jeremías Meliá, que mete un centro. No pasará.

0: hizo dos goles, saca dos goles. No ha pasado demasiado sobresalto cuando el árbitro del partido se termina el calvario. 45 clavados, señores. Ha ganado Gustavo, goleado Pacífico. 6-0. Enorme victoria del equipo de Pablo Castro. La pasó mal en los primeros minutos, pero después, con fuerza de goles, Pacífico fue muy efectivo y fue abriendo el camino para una importante victoria. Pacífico ganó, Gustavo goleó. Se lleva la victoria abismal, 6-0, que existe en el secretario. Pacífico puntero, 10 puntos, 4 para Quiroga, 3 para Huracán, 1 para Bus, que juega mañana. Recordamos, Mateo Viñolo le da cuenta a los 23 del primer tiempo, a los 28 aumentaba Maxi Herrera, y después a los 36, Javier Peñalosa ponían el 3-0. En el segundo tiempo, a los 10 minutos, Diego Méndez el 4-0, y después los dos goles de Arribia. Centro de momento a los 24-37, a la victoria del Lobo. Enormes problemas con las comunicaciones hemos tenido hoy aquí en Rincón de la Tuela. Ha ganado Pacífico y espera por regresar el domingo. Se derramó en los estudios centrales de Lauro. Gracias.
1: Perfecto, gracias. Un abrazo. Ha ganado Pacífico, amigos. Cerramos la conexión desde San Rafael y nos quedamos. Nos quedamos un ratito hasta que termine Colonia López 0, Colonia López 1, digo. Independiente La Marzolina 0, porque allá se juegan 37 minutos. Independiente La Marzolina 0, Colonia López 1. Pausa, amigos. Y ya cerramos en un ratito la transmisión.

0: acaba de golear a Quiroga en San Rafael por 6-0. En cancha de Ferrocarril Oeste, Independiente La Marzolina cae 1-0 frente a Colonia López. El partido de ida por la promoción, Independiente La Marzolina, que intentará ascender, y Colonia López, que intentará quedarse en primera. Con este resultado, obviamente, se está manteniendo Colonia López, pero queda aún un partido más. Pausa y esperamos el cierre del partido. Se juegan 39 minutos del segundo tiempo. Ya venimos con el cierre de la transmisión. Pausa, ya volvemos. Ya fue final. Pacífico goleó 6-0 a Quiroga en cancha de Rincón del Atuel. En el fútbol grande de la Argentina están jugando Unión Independiente, están en entretiempo 0-0. Ya empató Gimnasia de La Plata, Banfield hace un rato 2-2. El Lobo Mendocino en su cancha empató 0-0 con Riestra. Ayer Central Córdoba cayó en su estadio, empató en su estadio 2-2 con Defensa y Justicia. Racing en su estadio le ganó 3-1 a Sarmiento. Y además en un rato transmitimos a River, juega el Villo a las 19 en el Monumental frente a Huracán, 21-15 Instituto con Talleres. Mañana además 14:45 vamos a transmitir a San Lorenzo frente a Boca. Pausa. 40 del segundo tiempo. Independiente La Marzolina 0, Colonia López 1. Fue final. Quiroga 0. Pacífico lo goleó 6-0. Ganó, gustó y goleó. Pausa. Ya venimos con la parte final y el cierre de nuestra transmisión. Vamos.
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1: Estamos esperando por el cierre del partido aquí en Alvear, en cancha de Ferrocarril Oeste, Independiente La Marzolina. Sigue cayendo 1-0 frente a Colonia López. Fue transmisión recién de Radio 1. La goleada de Pacífico le metió 6 a Quiroga en cancha de Rincón de la Tuel. En una hora va a jugar River. Ya arrancó el segundo tiempo. Unión le sigue ganando 1-0. Independiente. River va a jugar exactamente un poquito menos de una hora frente a Huracán. En el Monumental va a jugar el equipo de Leo Poncio. Mañana transmitimos a Boca su visita a San Lorenzo, 14:45. En esta tardecita linda, temperatura más que agradable, 29 grados la actual en General Alvear. Estuvimos ahí a un piso de alcanzar los 30 grados anunciados para hoy. Mañana domingo mínimo en 14, máximo en 25. El lunes inicia la primavera con descenso de la temperatura, pero rápidamente el termómetro comenzará a subir el martes con 20 grados, 18 para el lunes en el 21 de septiembre. Y luego ascenso en la temperatura en el siguiente de la semana, ¿no? Porque para el miércoles 24, el jueves 27, se vienen días primaverales justamente en la nueva estación. 48 minutos del segundo tiempo, Independiente La Marzolina 0, Colonia López 1. Veremos cuándo se juega. Pacífico va a jugar el próximo domingo, recibiendo a Huracán de San Rafael. Irá por la tarde, Pacífico jugará por la tarde-noche, veremos, Veremos cuándo se juega el partido de vuelta. Pausa. Ya venimos cerrando también el streaming. Ya viene River en un rato. Nueva pausa. Está por terminarse el encuentro. Todo en Radio 1 cuando pasan 4 minutos de las 6 de la tarde en todo el país. Ya volvemos, vamos.
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1: Pita el árbitro en 50 minutos, terminó el partido. Ganó Colonia López. Acaba de ganar. Colonia López acaba de derrotar 1-0 a Independiente La Marzolina por la promoción del fútbol en nuestro departamento. Fin de que viene se va a jugar, claro está, la revancha. Parte con ventaja Colonia López, cuidando su permanencia en la Primera A. Independiente La Marzolina intentará, ¿no?, revertir la historia para ascender a la primera categoría del fútbol en General Alvear. Nos vamos. Ya fue final hace un par de minutos. La victoria de Pacífico como visitante en cancha Rincón de la Tuel, 6-0 frente a Quiroga. Y acaba de finalizar el encuentro donde Colonia López ha vencido en cancha de Ferrocarril Oeste 1-0 Independiente La Marzolina. Amigos, nos vamos. Cerramos también el stream. Ya viene River por la radio en un ratito. Frente a Huracán, ya se viene el Millo. Cerramos la conexión con el stream y nos quedamos por la radio. que va a jugar el Millo en un ratito nada más. Nos quedamos con Vale, el 97.5 para lo que va a ser un rato acompañado por música, por la programación de Vale. Y después, como te decía, River, que va a estar jugando en el Monumental. Gracias, que tengan una linda tarde, una transmisión más como siempre en la 1, llevándote el fútbol local, el torneo regional, absolutamente todo en la radio, que se escucha en todos lados. Gracias, buenas tardes, y nos reencontramos en un par de minutos para River Huracán. Gracias, buenas tardes.
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9: El Servicio Meteorológico Nacional acompaña una calidez. Lo que no acompaña es el cielo. El cielo está súper cubierto. Pareciera que en cualquier momento hay una probabilidad de chaparrones. Leve, pero la hay, dice el Servicio Meteorológico Nacional. Y para la noche, planes de sábado a la noche, no habría riesgo. Solamente un cielo mayormente nublado. Y 17 grados va a ser la temperatura. Mañana domingo, mínima de 16, máxima de 25 y tormentas fuertes para la noche. Eso sí. ¿Qué pasa con la primavera? Ah, lo que sí llega es mía. Amor prohibido, ven, vale.

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Corazón a las 6 de la tarde, 25 minutos. Y nosotros que aprovechamos este tiempo para hablar de la oreja de Van Gogh, porque claramente están viviendo un momentazo. El regreso de Maya Montero, el arranque de la gira, mucha gente esperándolos ver en vivo, tanto en España como en Latinoamérica, acá en Argentina, ya todos completamente sold out, los shows que van a venir a hacer. Y ellos decían, no, el balance creo que es tremendamente satisfactorio en todos los sentidos. Nos quiso que seamos la mejor oreja posible para toda esa gente que sigue ahí apoyándonos después de tantos años, y parece ser que se viene un nuevo disco. Lo que se viene es que los escuchamos en vivo. Cuéntame al oído. Suena así, en Vale.

Vasco a las 6 de la tarde, 35 minutos. Hablando de seguir, ¿ya nos seguís en las redes sociales? 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Saludo a Ani. Nos escuchamos de Punta Alta todos los días. Estamos acá firmes con Radio Vale. Somos Tati, yo y Jazz. Estamos escuchando la radio desde Ñorquincó, Río Negro. Saludos para ellos. Mensajes que también nos llegan en nuestro WhatsApp.

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Fonseca. Ay, es Axel, perdón, yo ya me estoy adelantando a quien viene después. Mira, te lo spoileé. Te spoileé quién viene después de Axel. Bueno, quédate ahí que ya lo vas a escuchar. 6:45 PM. Lo que sí, nosotros tenemos actualización de tránsito. Autopista Riccieri con tránsito intenso en ambos sentidos. Autopista Jorge Newbery intenso también sentido a capital. Autopista Ezeiza Cañuelas intenso sentido a capital. Hay corte total en Bartolomé Mitre y Avenida Pueyrredón. Corte total en Castel y Perón. Ya está liberada Ciudad de la Paz entre Zavala y Céspedes. Liberada también Conde entre Palpa y Teodoro García. ¿Sabes qué? Dale, Fonseca, vení. Yo ya quería escuchar a Fonseca. Bueno, perdón, Axel. Ahora sí, Fonseca, volvámonos a enamorar en Vale.

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3: Castiga el medio para Caicedo y cerró. Retrocediendo desesperado, Montiel. A lo que durmió la media cancha.
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Próximo al círculo central, deriva el balón hacia la derecha, lo va volcando otra vez tocando la misma nota que Montiel.
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0: Sí.
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2: Facundo Waller, todo lo que le cuesta a Huracán es todo lo que soluciona River buscando el segundo gol. Creo que es un segundo gol que merece el millonario. Devuelve de botín derecho a Galíndez, 29 del segundo tiempo. A ver si Caicedo se hace llamar al partido, en el juego. La busca el Colo Gil, deriva hacia la derecha en Cortés. Cortés otra vez para Blondel, puntea Blondel.
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4: Ahí nos desentendimos y pasamos los 200 un ratito.
2: Bueno, lo festejamos con Laura Caragliano.
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2: Yo entiendo que Blondel fue al piso con lealtad. Le empujó la pelota, después se lo llevó puesto, arremetió con todo.
3: Sí, el golpe lo recibe y son de los que duelen, ¿no? Cuando te cruzan de esa manera, pero llega primero a la pelota.
2: Está haciendo circular el balón otra vez Galván. Galván para Otamendi, Otamendi a la derecha. Ligeramente para un Martínez Cuarta que está parado de 8. En efecto, Otamendi de 5. La ve pasar Fausto Vera, la recibe Galván, pero otra vez la toca para Fausto. Fausto va en el callejón del 10, pelota para Driussi. Driussi corría, buscaba a Barry también, nadie pudo quedarse nítidamente con este balón, salvo Hernán Galíndez, que sale a copar el máximo de su área y pararse casi en el balcón para devolver. 31 de botín derecho, un profundo envío que va a buscar a Jordi Caicedo, a Cortés, acaso a Mora. La pelota llega a la puerta del área, la rechaza bien parado Martínez Cuarta, presiona Fernando Exadrez, el uruguayo triunfa, pero después pierde. La rechaza Fausto Vera, allá va a buscar el extremo derecho con Ángel Correa. Buena marca de Ibáñez, Ibáñez gira hacia la cuerda, lo engaña a Correa, pero le pisó la pelota Correa, recupera, soltó para Driussi, Driussi para Correa, por la derecha ataque del segundo gol para River, Correa encaró para Zurda y ahora el rechazo multiplicándose, de Bizanzi y compañía, cuando la agarra Correa, todos entendemos que va a pasar algo en el partido.
3: ¿Qué jugador es Correa? ¿En qué nivel está jugando? Por eso marca la diferencia cada vez que le toca la pelota al 10 de River.
2: Otra vez Montiel, por la derecha Montiel echa el centro, Beltrán la quería, pero la rechaza mejor parado Fernández Suárez. 32 del segundo tiempo, River y el balón, el partido 1-1.
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2: Acuña y en su comarca de 5.50 Galíndez sacarán 32 minutos y medio. Saque de arco ganaba Huracán 1-0 con gol de Cortés en la primera etapa. Lo empató con un golazo Tomás Galván para River. Están 1-1.
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5: Hugo Gallardo, Luna, Tisera, Lázaro, los 11 que pone Diego Flores para jugar esta noche ante Talleres.
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2: La primera vez metropolitana, 33 de la parte inicial. Fausto Vera se lleva el balón hasta la mitad de la cancha. Allí lo cruza cerquita y lo circunda. Aran Barry va en el espontáneo, cambios a la izquierda a buscarlo a Acuña. Acuña la devuelve, no tiene lugar por donde trepar. Lo esperan Cortés de frente, también Mora y ahora Blondel. El balón viene otra vez rápido hacia la derecha para buscarlo a Montiel. Corre Montiel, lo marca Bizanz. Bizanz marcando a Montiel, fue al piso. Montiel recuperó la pelota, la soltó para Driussi. Driussi en raya de fondo, perdió con Ibáñez, pero deriva. Beltrán, Beltrán la tiene, la suelta al medio, remate al arco, desviado, saque de arco, todos piden córner, le pegó también, sí. Se animó, saque de arco, Néstor.
3: Le están reclamando que puso la mano Galíndez, ese es el reclamo de Otamendi fundamentalmente, de Acuña, todos piden que la tocó Galíndez, porque es obvio, el jugador siempre hace eso, reclama a ver si toca la pelota, para mí no la toca el arquero de Huracán. Un gran abrazo para el querido amigo Javi Mujica, que también está escuchando y siguiendo la transmisión de Relatores a través de las 750. Tiene las 750 y el canal de YouTube, las dos cosas.
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0: desajustó, pagó y Blondel, Cortés, Valiente y tanto más, fue a buscar el mejor grito de la noche, una noche en luces de colores, prendido en la multitud en llamas de River ahora, se abraza Huracán otra vez, todos vestidos de negro, son un nubarrón en el Monumental, un golazo de Blondel, ahora River tiene uno, Huracán 2, Blondel, tremendo derechazo abajo, imposible para Beltrán a los 34 del segundo tiempo.
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2: Cortés, uno de los mejores del globo, apareció ahí, no solamente en aquel tiro libre, sino en este pase para Blondel. Y Blondel, que apareció solito, también ni le vio el número. Simplemente eso, se metió entre los dos centrales, pero quedó a las espaldas de Otamendi, que jamás llegó a tomarlo. Blondel metió el tiro cruzado como si fuese un delantero. Golazo de Blondel, gana Huracán 2-1. Ahora sí, esto es sorpresa en el Monumental porque dominaba River.
3: Con ese resultado, el globo se ubica tercero con 16 puntos, River por ahora afuera con 13 puntos. Y hubo un cambio que ya lo repasamos.
0: Ya lo repasamos, ataca River otra vez con un centro a la puerta del área. Rechaza Máximo Palazzo y atención con Caicedo. Detrás del círculo central, Caicedo habilita a Cortés, la trae Cortés pero al piso. La marca desesperada fue de Otamendi para mandar el cuero en lateral. 10 metros en campo de River sobre la derecha. Se va a adelantar Moe Blondel. Qué golazo hizo. El número 2 ganó Huracán 2-1 y ese cambio.
3: Vamos con la modificación, salió Marcos Acuña con la número 21 y entró el ex jugador del Olympiacos de Grecia, Francisco Ortega.
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3: Recuerden que ya dentro de un rato, a partir de las 21:15, se viene el clásico cordobés Instituto ante Talleres. Relata el Chiqui de Mateo, comenta Roberto Majuán.
0: Allá viene raya de fondo, otra vez Caicedo. Caicedo para Blondel. Blondel lo quiere encardar a Francisco Ortega. Gana, sin embargo, el lateral izquierdo, el jugador de Vélez, allí hizo las juveniles, ¿no? Francisco Ortega, sí, sí, estoy en eso, me quedé pensando en Ortega, no sé por qué, del lateral derecho, si es lateral izquierdo natural, y entró para reemplazar en efecto a Marcos Acuña. Sale River, ahora presuroso, para buscar otra vez la igualdad, 38, tiene el segundo tiempo, va de golazo en la noche, y va cambiante, aunque River siempre fue protagonista y dominador del desarrollo del juego, y encontró la figura en gran escala de Hernán Galíndez, que no pudo solamente con la de Tomás Galván en este segundo tiempo para poner la paridad, por supuesto transitoria, ahora con ese golazo de Blondel. Huracán lo gana 2-1 y quiere ir a buscar en la mitad de la cancha otra vez el ecuatoriano Jordi Caicedo. Cierra Otamendi, tiene que apoyarse atrás, el estímulo es Beltrán, Beltrán la suelta otra vez para encontrarse con Fausto Vera. Se enciende el Monumental, 38 minutos y medio, en 7:50 y en la plataforma Relatores, la pelota viene pinchada hacia la derecha con Montiel. Montiel mete el centro, le pegó al arco Driussi, lo erró, no se puede creer, no se puede creer, con Driussi y una volea, con Huracán a todo contramano, defendiendo desesperados y viendo cómo ese balón pidiendo permiso, se escapó sobre el palo izquierdo, muy cerquita estuvo River del empate, Néstor.
2: Sí, y estaba habilitado al momento de mandar el centro, Driussi le quiere dar, claro, le da de arriba hacia abajo porque la pelota le queda muy arriba, es complicado bajarla, le quiere dar de pique al piso para ponerla contra el palo y no le puede dar dirección, pero es todo lo que puede hacer, no es de goma el jugador como para poder resolverlo de otra forma porque le queda muy alta la pelota para poder empujarla como él quería.
0: Atrás Bizanz desde la izquierda, qué macana, se mandó Palazzo a buscar otra vez la pelota, Correa para Beltrán, buena marca sin embargo, adelantándose de Fernández Cedrés, saca la pelota sobre el lateral, 5 metros en campo de Huracán y a la derecha Montiel se apoya en Fausto Vera, da la vuelta a Fausto, va a buscarlo otra vez a Galván, la trae Galván, va a buscarlo a Marcos Acuña, se inclina River, la marca mano a mano, es con Cortés y también lo espera Blondel, la traen por el medio, sueltan otra vez para ubicarlo a Fausto Vera, el pase no fue bueno, de Otamendi para sellar sobre la derecha esta salida de Martínez Cuarta, que tuvo que retroceder casi hasta la línea media del terreno de juego, balón otra vez de Montiel la juega con Martínez Cuarta, que este la cruza sobre la izquierda, Otamendi la trae, traslada el balón ahora sobre la izquierda para encontrarse bien parado con Acuña, Ortega, se lleva la pelota Ortega, tiene que frenarse, la marca era de Cortés, la devuelve atrás otra vez con Otamendi, se inclina todo, River no encuentra por dónde, viene a trinchear esta segunda ventaja que logró Huracán, que gana 2-1. 40 minutos, segundo tiempo, la trae Montiel, se la cede Correa, foul, tiro libre del vértice derecho del área, 3 metros hacia el lateral, la infracción de Bizanz por ponerlo a marcar, muchachos.
2: Sí,
0: tiro libre para River, Néstor.
2: Lo que pasa es que lo pone a marcar para contenerlo a Montiel porque se le viene por ese lado, y hay que recordar que como ya lo tiene molestado Ibáñez, necesita de eso, por eso lo termina poniendo, porque si el que termina siendo es Ibáñez, se puede quedar con 10 Huracán. Me parece que la explicación pasa por ahí lo que intenta hacer Martín.
0: Va a buscar Correa, vendrá este centro arriba, Correa de botín derecho, saltó Martínez cuarta, pero peinó la pelota. En el techo de su cabeza le pegó y la misma se fue pidiendo permiso muy lejos del arco de Hernán Galín. De 41, Néstor, saque de arco.
2: Y Hernán, lo que hay que destacar es que Montiel también, uno de los mejores de River, ¿no? Siempre atacando por la derecha, llegando, peleando cada balón, mandando centros, hace lo que puede Montiel, porque siempre va por ese lado.
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3: Y vamos también con el chat, le mandamos saludos a Alicia, a User, a Aldo, Rafael Flores, a toda la gente, a toda la audiencia de Relatores.
0: La trae Correa incansable con Montiel por la derecha, Gran Sociedad, está el empate. ¡Uy, lo que desperdició entrando a la carrera Lambarri! ¿Qué jugada armaron Correa y Montiel? Recién lo dijiste, Néstor. Tremendo lo que tuvo River.
2: Sí, porque otra vez Correa es el que marca la diferencia. Engancha, toca, va a buscar. En este caso, increíble lo que se termina perdiendo Arambarri. Entre Correa y Montiel construyen fútbol para River. Le quiere dar con efecto, ¿no? Porque le pega para ver si va al medio y era para ponerla contra alguno de los palos.
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0: Estuvo bastante ausente. Se va Waller también. Los cambios en Huracán. Tenemos tiempo para Laura Caragliano.
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0: Bueno, están en la cancha Lescano, casaca número 19.
2: Sí, el 20 es para Ojeda.
0: Bueno, y el 21 para Nervo.
2: Exacto.
0: A la cueva. Bueno, se fueron entonces del terreno de juego. Hablamos de Jordi Caicedo, de Oscar Cortés y me está faltando
3: Waller.
0: Bien, Facundo Waller también, el uruguayo. Uruguayo, colombiano y ecuatoriano afuera. Los ingresos para Huracán, para ponerle lejos y difícil el partido a River. Falta. No, se queda el Messi Bizanz en el piso reclamando algo que no existió. Lateral, sale River en manos de Montiel, desesperado en este inicio que tiene otra vez motorizado a Martínez Cuarta tocando para Otamendi. Trae Otamendi el balón hasta la mitad de la cancha, 43 y medio, gana Huracán en el Monumental 2-1 por gol de Cortés en la primera etapa. Lo empató Tomás Galván y después apareció Blondel para pegarle y darle un cañazo de botín derecho, tremendo contra el palo derecho abajo de Beltrán, imposible. Viene otra vez Martínez Cuarta, lanzado, está casi en la puerta del área, va presuroso con Ángel Correa en el vértice derecho del área, lo marca Bizanz, soltó.

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1: Para Martínez cuarta. Ahora, si vos tuviste a Otamendi, a Martínez, es sencillo decirlo sentado acá, ¿no? Pero si vos tenés a Martínez cuarta y a Otamendi, todo el partido parado de 8 a 1 y de 10 casi al otro, saca uno de los dos. No sé, está bien, después pagás como pagás con Blondel, pero te sobró. Sacá, moví a uno ahí, me pareció, nada más. Ataca River, viene sobre el extremo izquierdo, gran freno de Correa al arco. Ahora se cambió de lado Correa y fue a hacerle daño en el costado de Blondel. Lo bueno para River es que tiene Correa. Lástima que no estuvo Thiago Almada tanto tiempo en el partido. Cómo se ha extrañado que esté Thiago Almada para acompañar la creatividad de Ángel Correa. Y qué lindo es ver con tanto espíritu a un Ángel Correa que ya tiene 31 años, que parece estar jugando su primera ilusión y su primeros minutos en el fútbol de primera división. Siempre tan creativo, el desparpajo, lo desacartonado, de romper las tácticas, la improvisación, que no es la improvisación mal llamada improvisación, es la improvisación de romper en el 1-1, perfilar el cuerpo, gustar de ese tipo de jugadores para que le den algo mejor y que no siempre estemos criticando o llevando al mal gusto en la opinión de la gente de nuestro fútbol. Bueno, Correa tiene todo eso y lo disfruta sobre todo River, aunque esté perdiendo 2-1 esta noche en el Monumental. Se juegan 5 minutos más, saca el balón como puede y a donde dé lugar el jugador Ojeda. La pelota se pierde al lateral y va a buscarla sobre costado izquierdo otra vez el jugador Ortega. Francisco Ortega toca para Otamendi, atrás se apoya en Beltrán, sale River.
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1: Un abrazo para la gente en Portugal. 46 y medio, casi 47 de 50, dice Néstor Centra.
3: Qué increíble a esta hora, ¿no? Que estén escuchando allá. Sí, un gran abrazo. Porque son casi las 2 de la mañana ya, ¿no?
1: Se viene la continuidad en relatores, Paracha.
4: Exactamente, porque ahora vamos a tener el clásico cordobés, Talleres ante Instituto. Se prepara para relatar Chiqui de Mateo y Roberto Masmón, quien comenta.
1: Un complicado pase atrás de Otamendi. Se disculpa con Beltrán. Pero lo vas a retar a eso, Otamendi. Te equivocaste vos en esta. Beltrán salió y salvó y privó a Huracán del tercer gol. Se iba mano a mano, sino el jugador de Huracán con el último, que era el arquero. Ibáñez va a ofrecer este lateral, tres cuartos campo a la izquierda, a ver si le sirve a Huracán para quedarse lejos del arquero Hernán Galíndez. Viene el centro, bueno, si la rifan así.
3: Se apuró, claro, se apuró innecesariamente porque tenía tiempo más allá de la marca, no estaba tan apurado, tenía compañeros como para jugar y pensar un poco más. Está bien, lo intentó, ¿no? Mandar al área, pero se apuró y le salió mal. En esto de 5 más como mínimo, ya pasaron 2 y medio.
1: La trae River, lanzado otra vez por Galván hacia la izquierda para Correa. Correa viene en el callejón del Ligla, soltó por el medio, que bien cortó, que bien se plantó Lescano, dando una mano en la marca. Lescano la juega ahora abriendo hacia la derecha, la encuentra Mora, quiere correr Mora, la marca, sin embargo, en el camino, la encuentra de parte de Martínez cuarta. Será lateral. Diego Martínez se vuelve loco, le dice, ¿cómo es que vamos al roce y al choque? Si vos tocas un costado, los quebramos. 48 de 50, Laura Caragliano gana Huracán 2-1.
2: Fridor,
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1: Entonces, Blondel se mete 10 metros en campo de River. Lo ofrece largo. Quiere buscar Mora. Quiere buscar también Lescano. La pelota la rechaza otra vez de cabeza. Bien parado Otamendi. Y entonces ya llega otra vez Blondel hasta tres cuarto campo y desde la derecha ofrece este lateral. La quieren defender buscándolo a Bizanz. Se escapa Lescano. Lescano a la puerta de larga. Reclama mano del jugador de River. Deja seguir Tello. Quiere salir ahora Martínez cuarta. Desde atrás Lescano le comete falta. Corre ahora. Va aventurado sobre la derecha Arambarri. Sale a tomarlo. Bien parado César Ibáñez. Allá va el partido. En 49 de 50. Ya atrás va saliendo Arambarri con Martínez cuarta. La cruza para buscarlo a Francisco Ortega. Arriba rechaza bien parado y de cabeza a Blondel. Insiste ahora Ortega. Ortega tiene que impulsar de zurda y pase atrás con Santiago Beltrán. El portero balconea, sale 15 metros de su propia área, suelta para Martínez cuarta. Domina Martínez cuarta, que reparte directo envío a la puerta del área. Nadie, hablo de Driussi, hablo de Beltrán y compañía, pudo contener un balón que llegó mansito hacia Hernán Galíndez. 49 y medio, profesor.
3: ¿Cómo puede impactar un gol como el segundo de Huracán? Le hizo perder

0: es un montón de jugadores de River, ¿eh? Juegan de manera displicente por momentos, pero no, yo no digo que lo hagan a propósito, digo en esa falta de confianza que vos necesitás en determinado momento para ir a buscar el empate. Es como que estás golpeado desde la propia cara de Otamendi, desde la queja, el resto no acompaña. Es una cosa casi insólita lo que le pasa a algún jugador de River. Mirá cómo ahora está atacando Huracán.
1: Allá va con Fernández Cedrés, pancó muy bien el uruguayo, se la lleva a raya de fondo, sobre la derecha, lo encontró de frente, como si fuera un camión de frente, a Otamendi, le roba el balón, sin embargo, el Payo Pereira se adelanta, van a buscarlo a Mora, pelea a Mora, tracciona, van el cuerpo a cuerpo, pero lo obliga Francisco Ortega a no retener un balón, desesperado, Martínez pide el final, y entonces, el árbitro Facundo Tello, amigas y amigos, está señalando el círculo central, gracias por acompañarnos, ganó Huracán, derrotó a River en el Monumental, creo que es la primera derrota del ciclo, aunque sea todavía temprano, de Leonardo Poncio. Ha hecho el primer gol esta noche Oscar Cortés, lo igualó en el segundo tiempo transitoriamente Tomás Galván, hay muy bonitos goles, esta noche lo decoró Lucas Blondel para Huracán en el Estadio Monumental, final, allá van de un lado Santiago Beltrán, del otro Hernán Galíndez, para mí Galíndez la figura del partido, corriendo el telón, uno River, dos Huracán, un zarpazo en este fútbol que aunque ricos y pobres, siempre desde lo lúdico iguala. Enseguida analiza y comenta el profesor Néstor Centra. Hasta luego y hasta siempre.
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3: Final del partido en el Monumental, ganó Huracán.
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